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1: Fue un hecho extraño, horripilante, incomprensible, aún en estos tiempos. El muchacho entró a punta de pistola a la casa de Juan y Margarita Shaw a las 6:30 de la mañana. Al hombre lo ató con esposas a la cama. A la señora la obligó a acompañarle a un banco y sacar $300 de una máquina automática. Luego la mató de 5 tiros en presencia de sus 2 hijitos, Julia de 4 años y Samuel de 2. Fue un hecho extraño, impresionante, incomprensible, sobre todo en estos tiempos. Juan Shaw, el esposo de Margarita, se puso de pie en la corte que juzgaba al asesino y dijo: no deseo formular cargos contra él. Lo he perdonado en nombre de Dios y espero que Dios también lo perdone. 2 hechos muy fuera de lo común. Un asesinato a sangre fría de una joven madre y esposa con 2 hijitos presentes, cuando no había ninguna necesidad de hacerlo. Fue la obra de un psicópata, de un sujeto morboso, estropeado por las drogas, de un irracional, de un perverso. El otro hecho, el perdón amplio y generoso otorgado por el marido de la asesinada, es la acción de un hombre verdadero, de un hombre cristiano, con profundas convicciones y profundos sentimientos, de un hombre que experimentó antes el amplio perdón de Dios para él y que se siente impulsado a perdonar como fue perdonado. Amigo, miles de personas saben de memoria el Padre Nuestro y repiten con devoción esta oración enseñada por Jesús. Y en el Padre Nuestro, el Señor nos enseña a decir, y aquí cito: y perdónanos nuestras deudas, como también nosotros perdonamos a nuestros deudores. Y voy ahora al versículo 14, que dice: porque si perdonáis a los hombres sus ofensas, os perdonará también a vosotros vuestro Padre Celestial. Mas si no perdonáis a los hombres sus ofensas, tampoco vuestro Padre os perdonará vuestras ofensas. Amigo, tan solamente cuando a través de un profundo arrepentimiento y fe en Cristo hemos experimentado el perfecto perdón de Dios, tenemos corazón como para perdonar a otros.
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3: Son las 7:06.

0: Segundo libro de Crónicas, capítulo 9, versículo 1. Oyendo la reina de Sabá la fama de Salomón, vino a Jerusalén con un séquito muy grande, con camellos cargados de especias aromáticas, oro en abundancia y piedras preciosas, para probar a Salomón con preguntas difíciles. Y luego que vino a Salomón, habló con él todo lo que en su corazón tenía. Pero Salomón le respondió a todas sus preguntas, y nada hubo que Salomón no le contestase. Y viendo la reina de Sabá la sabiduría de Salomón, y la casa que había edificado, y las viandas de su mesa, las habitaciones de sus oficiales, el estado de sus criados, y los vestidos de ellos, sus maestresalas y sus vestidos, y la escalinata por donde subía a la casa de Jehová, se quedó asombrada. Y dijo al rey: «Verdad es lo que había oído en mi tierra acerca de tus cosas y de tu sabiduría. Pero yo no creía las palabras de ellos, hasta que he venido, y mis ojos han visto. Y he aquí que ni aun la mitad de la grandeza de tu sabiduría me había sido dicha, porque tú superas la fama que yo había oído. Bienaventurados tus hombres, y dichosos estos siervos tuyos que están siempre delante de ti y oyen tu sabiduría. Bendito sea Jehová tu Dios, el cual se ha agradado de ti para ponerte sobre su trono como rey para Jehová tu Dios, por cuanto tu Dios amó a Israel para afirmarlo perpetuamente. Por eso te ha puesto por rey sobre ellos, para que hagas juicio y justicia». Y dio al rey 120 talentos de oro y gran cantidad de especias aromáticas y piedras preciosas. Nunca hubo tales especias aromáticas como las que dio la reina de Sabá al rey Salomón. También los siervos de Hiram y los siervos de Salomón, que habían traído el oro de Ofir, trajeron madera de sándalo y piedras preciosas. Y de la madera de sándalo el rey hizo gradas en la casa de Jehová y en las casas reales, y arpas y salterios para los cantores. Nunca en la tierra de Judá se había visto madera semejante. Y el rey Salomón dio a la reina de Sabá todo lo que ella quiso y le pidió, más de lo que ella había traído al rey. Después ella se volvió y se fue a su tierra con sus siervos. El peso del oro que venía a Salomón cada año era 676 talentos de oro, sin lo que traían los mercaderes y negociantes. También todos los reyes de Arabia y los gobernadores de la tierra traían oro y plata a Salomón. Hizo también al rey Salomón 200 paveses de oro batido, cada uno de los cuales tenía 600 siclos de oro labrado. Asimismo, 300 escudos de oro batido, teniendo cada escudo 300 siclos de oro, y los puso el rey en la casa del bosque del Líbano. Hizo además el rey un gran trono de marfil, y lo cubrió de oro puro. El trono tenía 6 gradas y un estrado de oro fijado al trono, y brazos a uno y otro lado del asiento, y 2 leones que estaban junto a los brazos. Había también allí 12 leones sobre las 6 gradas, a uno y otro lado. Jamás fue hecho trono semejante en reino alguno. Toda la vajilla del rey Salomón era de oro, y toda la vajilla de la casa del bosque del Líbano de oro puro. En los días de Salomón, la plata no era apreciada, porque la flota del rey iba a Tarsis con los siervos de Hiram, y cada 3 años solían venir las naves de Tarsis y traían oro, plata, marfil, monos y pavos reales. Y excedió el rey Salomón a todos los reyes de la tierra en riquezas y en sabiduría. Y todos los reyes de la tierra procuraban ver el rostro de Salomón para oír la sabiduría que Dios le había dado. Cada uno de estos traía su presente: alhajas de plata, alhajas de oro, vestidos, armas, perfumes, caballos y mulos, todos los años. Tuvo también Salomón 4,000 caballerizas para sus caballos y carros, y 12,000 jinetes, los cuales puso en las ciudades de los carros y con el rey en Jerusalén. Y tuvo dominio sobre todos los reyes desde el Éufrates hasta la tierra de los filisteos y hasta la frontera de Egipto. Y acumuló el rey plata en Jerusalén como piedras, y cedros como los cabrahigos de la cefela en abundancia. Traían también caballos para Salomón de Egipto y de todos los países. Los demás hechos de Salomón, primeros y postreros, no están todos escritos en los libros del profeta Natán, en la profecía de Ahías silonita y en la profecía del vidente Ido contra Jeroboam, hijo de Nabat. Reinó Salomón en Jerusalén sobre todo Israel 40 años. Y durmió Salomón con sus padres, y lo sepultaron en la ciudad de David, su padre, y reinó en su lugar Roboam, su hijo.
1: 7:15 p.m.

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1: Las 7:21.

Bendiciones para todos los que están escuchando Radio Visión de Cristo en Los Ángeles. Le habla Angélica Ramos desde Guatemala para desearles una feliz tarde, un fin de semana precioso, lleno de la paz, el amor y el gozo del Señor. Bendiciones para todos.

0: 19 horas, 36 minutos. 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
1: Usted disfruta a sus hijos. Muchas de ustedes que me están escuchando seguramente estarán en la etapa de lidiar con niños pequeños. Otras, como en mi caso, y que ya pasamos esa etapa, recordamos esos tiempos como tiempos bastante ocupados y dedicados muy especialmente a ellos. Por lo general, nuestros hijos, desde que son pequeños, harán cosas que no serán de nuestro agrado, y todos las hacen, tarde o temprano. Pataletas, pintar paredes, morder, sentir celos o decir mentiras. Si estamos preparadas por adelantado para lidiar con ellos, será mucho mejor mantener la calma en el momento que estas cosas se presenten, y la disciplina será aplicada más justamente. Lo hermoso de vivir la experiencia de ser padres es tener la oportunidad de formarlos y disfrutar de un vínculo de comunicación y entendimiento, con mucho amor, pero también con normas y principios. Cuando se trata de hacer que sus hijos se sientan queridos, lo que usted haga es tan importante como lo que usted dice. Sus hijos necesitan ver que se preocupa por ellos en todos los aspectos que para ellos son fundamentales. Por ejemplo, asistir a las actividades que tienen durante y después de la escuela, como los eventos deportivos. Hacer algo con sus hijos que a ellos les guste. Iniciar un diálogo. Una buena forma de comenzar es simplemente preguntándoles ¿cómo van las cosas en la escuela o con otras actividades? Contarle historias y hacerles conocer desde que son pequeños las historias bíblicas y cuánto Jesús ama a los niños y lo que hace por ellos. Usted es fundamental para ofrecer a sus hijos una esperanza para el futuro. Lo que vean en el hogar repetirán en sus propias vidas. Permita que sepan y se den cuenta que usted tiene confianza en ellos y que deben respetarse a sí mismo y a otras personas. Ellos deben saber lo que ocurrirá en sus vidas si toman decisiones equivocadas. Motive a sus hijos para que sean sanos no solo en sus cuerpos, sino también en sus emociones. Ofrézcales la seguridad de un hogar establecido, mamá y papá firmes, pero amorosos, y en el caso de estar sola como madre, una mamá con garras y fortaleza para sacar adelante con dignidad a la familia, potenciada solo con el poder de Dios. La Biblia dice que los hijos son herencia de parte de Dios y es de gran estima el fruto del vientre. No me cabe duda del valor que usted le da a sus hijos. Sin embargo, considero que Dios les da mucho más. Son el regalo de Él hacia nosotras, para que los disfrutemos, aún hasta cuando nos den nietos, y mucho más. El tener hijos es prueba de la misericordia de Dios para nosotras. Ser padre o madre es un don hermoso.

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1: Es la hora.
2: Las 7:43.

0: Las 7 y 53 minutos.
1: Vamos a por algo más potente.

que había una vez un señor que padecía lo peor que le puede pasar a un ser humano. Su único hijo había muerto. Desde la muerte y durante mucho tiempo, no podía dormir. Se despertaba por las noches y lloraba y lloraba. En algunas ocasiones, hasta que amanecía. Un día, entre sus sueños, se le aparece un ángel y le dice: basta. ¿No crees que ya es tiempo que dejes de llorar?

0: basta ya. Le dijo el ángel con una voz firme, pero con una infinita ternura. Sé que extrañas mucho a tu hijo. Dime, ¿te gustaría verlo?
1: Que sí me gustaría verlo. Desde luego. Desde luego.
0: Suplicaba aquel hombre. El ángel entonces tomó a aquel hombre de la mano y se lo llevó al cielo. Ahora lo vas a mirar, dijo el ser celestial. Quédate aquí un momento y observa. En ese instante comenzaron a pasar muchos niños vestidos como angelitos, con sus alas blancas y con una vela encendida. Aquellos niños entonaban cánticos celestiales. Y el hombre preguntó al ángel: ¿quiénes son? Y el ángel le respondió: son los niños que han muerto en todo este tiempo. Todos los días hacen con nosotros un paseo.
1: Mi hijo está entre ellos.

como lo recordaba en la tierra. Pero hay algo que lo conmueve y siente una enorme pena y una terrible congoja. En ese momento, el niño mira a su papá y tuvieron un encuentro maravilloso. Hijo, hijo, hijo mío. El padre, al darse cuenta que su hijo no lleva la vela encendida como los demás, pregunta.

siguieron pasando. Mira, mira, ahí viene tu hijo. Y el hombre miró a su pequeño hijo.

responde el niño con cierta tristeza. ¿Sabes? Cada mañana enciendo mi vela como los otros niños. Pero cada noche, tus lágrimas apagan la mía. El hombre abrazó a su hijo con infinita ternura. Se despidieron y el hombre fue regresado por el ángel a la tierra. Había comprendido que si bien es cierto que las lágrimas son el consuelo del alma, cuando éstas se derraman sin cesar, se convierten en gotas de dolor y sufrimiento. Aprendamos a sobrellevar la pena más dura, más amarga y más dramática. Recordemos que el Creador es el refugio y el consuelo a nuestras penas, pero Él nos necesita con un espíritu firme y animoso para que le ayudemos a consolar a aquellos que sufren una pena igual. Si has perdido a tu ser querido, puedes llorar con las lágrimas que brotan del corazón.

0: Más fuerte, decimos gloria a Dios todos. Cantamos vivir cantando. ¿Cuántos quieren vivir cantando? Qué bendición, yo quiero que usemos nuestras manos. Yo sé que han venido con todo el corazón para glorificar al Señor. Yo también lo he venido así, con todo el corazón. Allá está llenísimo, los tres ángulos. Está llenísimo. Aquí se quiere llenar también. Pero, oiga, respetemos el orden que están dando nuestros líderes. Y así va, ya están ingresando más hermanos todavía. Vamos a cantar. Yo quiero que le dé aplauso a Cristo, porque mire, hay varias cámaras grabando. Está Corporación Franks también con nosotros.
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2: 20 horas, 8 minutos.

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1: Fueron 38 años. 38 años de paseos silenciosos en el fondo del patio. 38 años de rumiar siempre la misma pena, de recordar siempre el mismo hecho, de soportar la misma carga de conciencia, hasta que al fin Marian Allen, ya de 68 años de edad, decidió hacer algo. Llamó a la policía de Troy, estado de Texas, y dijo: he matado a mi bebé y lo tengo enterrado en el fondo del patio. ¿Y cuándo fue eso?, preguntó la policía. Hace 38 años, dijo Marian con voz doliente. Amigo, he aquí un caso de conciencia culpable. Cuando esta mujer era de 30 años, tuvo un bebé producto de un amor furtivo. Quiso ocultar su vergüenza y su problema dando muerte al recién nacido y enterrándolo. Vivió después de eso una vida casi normal. Casi normal, porque aunque trabajó y compró casa, tuvo amigos, miró televisión, leyó diarios, tomó vacaciones, asistió a la iglesia, comió y bebió y vio pasar los años, nunca perdió el golpe de conciencia causado por el asesinato del bebé. Amigo, hay pocos en este mundo, muy pocos, que pueden vivir una vida perfectamente normal sin ninguna carga de conciencia. Aquellos que cargan dentro un delito no descubierto, un pecado no confesado, no pueden llevar una vida normal. Algo les roba el sueño, como el recuerdo del bebé muerto de Marian Allen. Nadie puede tener una conciencia absolutamente tranquila hasta que haga la paz. Oiga esto, mi amigo, hasta que haga la paz con Dios. Y nadie hace la paz con Dios hasta que se rinde a Jesucristo y le recibe a Él como Señor y Salvador de su vida. Solo Cristo puede darle al hombre la seguridad absoluta del perdón de sus culpas y la paz que sobrepuja todo entendimiento. No hay pesadillas para aquellos que saben que son perdonados. Jesucristo, Dios hecho hombre, que pagó en la cruz la deuda de todos los hombres, perdona al pecador.
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3: Son las 8:19.

0: Segundo libro de Crónicas, capítulo 10. Verso primero. Roboam fue a Siquem, porque en Siquem se había reunido todo Israel para hacerlo rey. Y cuando lo oyó Jeroboam, hijo de Nabat, el cual estaba en Egipto, a donde había huido a causa del rey Salomón, volvió de Egipto. Y enviaron y le llamaron. Vino pues Jeroboam y todo Israel, y hablaron a Roboam diciendo: Tu padre agravó nuestro yugo. Ahora alivia algo de la dura servidumbre y del pesado yugo con que tu padre nos apremió, y te serviremos. Y él les dijo: Volved a mí de aquí a 3 días. Y el pueblo se fue. Entonces el rey Roboam tomó consejo con los ancianos que habían estado delante de Salomón su padre cuando vivía, y les dijo: ¿Cómo aconsejáis vosotros que responda a este pueblo? Y ellos le contestaron diciendo: Si te condujeres humanamente con este pueblo, y les agradares, y les hablares buenas palabras, ellos te servirán siempre. Mas él, dejando el consejo que le dieron los ancianos, tomó consejo con los jóvenes que se habían criado con él y que estaban a su servicio, y les dijo: ¿Qué aconsejáis vosotros que respondamos a este pueblo que me ha hablado diciendo: Alivia algo del yugo que tu padre puso sobre nosotros? Entonces los jóvenes que se habían criado con él le contestaron: Así dirás al pueblo que te ha hablado diciendo: Tu padre agravó nuestro yugo, mas tú disminuye nuestra carga. Así le dirás: Mi dedo más pequeño es más grueso que los lomos de mi padre. Así que, si mi padre os cargó de yugo pesado, yo añadiré a vuestro yugo. Mi padre os castigó con azotes, y yo con escorpiones. Vino pues Jeroboam con todo el pueblo a Roboán al tercer día, según el rey les había mandado, diciendo: Volved a mí de aquí a 3 días. Y el rey le respondió ásperamente, pues dejó el rey Roboán el consejo de los ancianos, y les habló conforme al consejo de los jóvenes, diciendo: Mi padre hizo pesado vuestro yugo, pero yo añadiré a vuestro yugo. Mi padre os castigó con azotes, mas yo con escorpiones. Y no escuchó el rey al pueblo, porque la causa era de Dios, para que Jehová cumpliera la palabra que había hablado por Ahías silonita a Jeroboam, hijo de Nabat. Y viendo todo Israel que el rey no les había oído, respondió el pueblo al rey diciendo: ¿Qué parte tenemos nosotros con David? ¿No tenemos herencia en el hijo de Isaí? Israel, cada uno a sus tiendas. David, mira ahora por tu casa. Así se fue todo Israel a sus tiendas. Mas reinó Roboam sobre los hijos de Israel que habitaban en las ciudades de Judá. Envió luego el rey Roboam a Adoram, que tenía cargo de los tributos. Pero le apedrearon los hijos de Israel y murió. Entonces se apresuró el rey Roboam y subió en su carro y huyó a Jerusalén. Así se apartó Israel de la casa de David hasta
1: 8 de la tarde con 27 minutos.

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1: Las 8:32.

0: las 20 horas, 44 minutos.
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2: Si le pido que recuerde las palabras que dijo hoy, desde el momento que se levantó hasta ahora, ¿las recordaría? Por ejemplo, ¿se acuerda de lo último que le dijo a sus hijos cuando los despidió esta mañana para la escuela? ¿O qué le dijo a su esposo ni bien se despertó? ¿O con qué palabras contestó en su momento de mal humor a alguien de su familia o algún compañero de trabajo o vecino? Las palabras que decimos hoy, las que decimos cada día, tienen mucho peso en la vida de quienes nos rodean. ¿Llegamos a ser conscientes de eso? Es muy frecuente escuchar decir que las palabras se las lleva el viento. Pero no siempre es así. Las palabras no se las lleva el viento. Las palabras que decimos dejan huella. Tienen poder e influyen positiva o negativamente. Curan o hieren a una persona. Por algo los griegos en la antigüedad decían que la palabra era divina y los filósofos tenían en alta estima al silencio prudente. Es por esto que en muchos casos el mejor regalo para usted y para los que ama es silenciar aquello que puede salir de su boca sin pensar, con ofensa y sin ninguna sabiduría. Lo que decimos es la manifestación de lo que piensa nuestro corazón. Por eso la Biblia afirma con conocimiento de la esencia del hombre, de la abundancia del corazón, habla la boca. Somos nosotras las que las preparamos bien para decir o con mucha imprudencia las soltamos sin anestesia alguna. De manera que así como las decimos, también pueden ser las consecuencias. Lograremos una gran bendición y un ambiente cordial o totalmente la destrucción. Todo está en el corazón. En el corazón se instala la amargura o el amor y el perdón, y de eso habla su boca. Dios, en su gran misericordia, dejó la palabra escrita para que nosotros la guardemos y hagamos conforme a todo lo que nos dice, y así todo nos salga bien. De nosotras depende andar por ahí, guiadas por la propia prudencia, o fiarnos y confiar en Dios con todo el corazón a través de su palabra, que es una fuente de vida. Dice la Biblia, el hombre malo anda en perversidad de boca, guiña sus ojos, habla con sus pies, indica con sus dedos. Odio hay en su corazón. Anda pensando mal en todo tiempo y enciende rencillas. Pero el hombre sabio halla gracia y buena opinión ante los ojos de Dios y de los hombres. Lo que acabo de leerle puede tener gran influencia para bendición en su vida. Solo hay que obedecerlo y ponerlo en práctica. A través de lo que expresamos, podemos enaltecer las cualidades y logros de los demás, de su

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1: Es la hora.
2: Las 8:52.

aún no hemos conocido a Dios. Si tú no amas, aún no has conocido a Dios. Podrás tener todos los ministerios y todos los dones, pero si aún no amas y no perdonas,

0: un pozo. No se había hecho daño, pero por supuesto, no podía salir. El burro comenzó a rebuznar, mientras el propietario pensaba qué cosa podía hacer en tal situación. Finalmente, el campesino tomó una decisión cruel. Concluyó que el burro era muy viejo y que no servía más para hacer sus tareas. Y por otro lado, el pozo estaba seco y que de cualquier modo había que taparlo. No valía la pena entonces esforzarse para sacar al animal del pozo. Por el contrario, llamó a sus vecinos para que lo ayudaran a sepultar vivo al burro. Cada uno de los vecinos con su pala comenzó a echar tierra dentro del pozo. El burro no tardó en darse cuenta de lo que estaban haciendo con él y lloraba desesperadamente. Después de un cierto número de paladas de tierra, con gran sorpresa de todos, el burro se quedó callado. El campesino miró hacia el fondo del pozo y quedó sorprendido con lo que vio. A cada palada de tierra que le caía encima, el burro se liberaba haciéndola escurrir de su lomo y rápidamente se subía sobre el montículo de tierra que se formaba debajo de él. De esta manera, en poco tiempo, todos observaron cómo el burro alcanzó a subir hasta el borde del pozo y así pudo salir trotando de él. La vida te tirará siempre mucha tierra encima y de todo tipo, principalmente si te encuentras dentro de un pozo. El secreto para salir de él es simplemente sacudirse y dar un paso hacia arriba. Cada uno de nuestros problemas es un escalón hacia la cima. Recuerda, sacúdete y sigue.
1: ¡9 y 4 minutos!

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1: 21 horas, 9 minutos.

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1: Estoy enviando a usted un emisario de mi entera confianza para explicarle la suerte adversa que han sufrido las tropas italianas en Guadalajara. Esta breve misiva, que a todas luces es un parte militar, forma parte de una serie de correspondencias que se cruzaron entre Francisco Franco y Benito Mussolini en los días de la Guerra Civil Española más de 50 años atrás. En aquel entonces, el generalísimo Francisco Franco envió varias cartas al jefe del Estado italiano, el honorable Benito Mussolini. Esas cartas quedaron archivadas en la Cancillería de Roma y ahora salen a la luz y se ofrecen en remate público a los coleccionistas. No tienen ya ningún valor estratégico o diplomático o militar. Toda aquella época pasó. Los intereses de los países son otros. Franco y Mussolini están muertos e Italia y España siguen ahora rumbos muy distintos. ¿Qué valor tienen esas cartas? Ninguno, fuera de un relativo valor de coleccionista. Si no estuvieran firmadas por Franco y dirigidas a Mussolini, no valdrían ni un ardite. Pero amigo, yo conozco otras cartas, cuyo valor sí es incalculable. No están firmadas por generalísimos, ni por honorables. Los hombres que las firmaron tienen nombres sumamente sencillos: Pablo, Santiago, Pedro, Juan. Pero esas cartas contienen la más grande belleza y potencia que se puede pedir. Son las cartas que tenemos en el Nuevo Testamento, las cartas de los apóstoles. De estas cartas apostólicas, entresaco una sencilla frase perteneciente a la carta a los romanos y escrita por el apóstol Pablo. Dice así: la paga del pecado es muerte, pero la dádiva de Dios es vida eterna en Cristo Jesús. En su brevedad y sencillez, condensa el gran mensaje del Evangelio. Muertos espiritualmente a causa del pecado, tenemos vida eterna y abundante en Cristo Jesús, Señor nuestro. Esa, mi amigo, puede ser su herencia.
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3: Son las 9:22.

0: Segundo libro de Crónicas, capítulo 11. Cuando vino Roboam a Jerusalén, reunió de la casa de Judá y de Benjamín a 180.000 hombres escogidos de guerra para pelear contra Israel y hacer volver el reino a Roboam. Mas vino palabra de Jehová a Semaías, varón de Dios, diciendo: Habla a Roboam, hijo de Salomón, rey de Judá, y a todos los israelitas en Judá y Benjamín, diciéndoles: Así ha dicho Jehová: No subáis ni peleéis contra vuestros hermanos. Vuélvase cada uno a su casa, porque yo he hecho esto. Y ellos oyeron la palabra de Jehová, y se volvieron, y no fueron contra Jeroboam. Y habitó Roboam en Jerusalén, y edificó ciudades para fortificar a Judá. Edificó Belén, Etam, Tecoa, Betzur, Soco, Adulam, Gat, Maresa, Sif, Adoraim, Laquis, Aseca, Zora, Ajalón y Hebrón, que eran ciudades fortificadas de Judá y Benjamín. Reforzó también las fortalezas y puso en ellas capitanes y provisiones, vino y aceite. Y en todas las ciudades puso escudos y lanzas. Las fortificó, pues, en gran manera, y Judá y Benjamín le estaban sujetos. Y los sacerdotes y levitas que estaban en todo Israel se juntaron a él desde todos los lugares donde vivían. Porque los levitas dejaban sus ejidos y sus posesiones y venían a Judá y a Jerusalén, pues Jeroboam y sus hijos los excluyeron del ministerio de Jehová. Y él designó sus propios sacerdotes para los lugares altos y para los demonios y para los becerros que él había hecho. Tras aquellos acudieron también de todas las tribus de Israel los que habían puesto su corazón en buscar a Jehová, Dios de Israel, y vinieron a Jerusalén para ofrecer sacrificios a Jehová, el Dios de sus padres. Así fortalecieron el reino de Judá y confirmaron a Roboam, hijo de Salomón, por 3 años, porque 3 años anduvieron en el camino de David y de Salomón. Y tomó Roboam por mujer a Mahalat, hija de Jerimot, hijo de David, y de Abihail, hija de Eliab, hijo de Isaí, la cual le dio a luz estos hijos: Jeús, Semarías y Saam. Después de ella tomó a Maaca, hija de Absalom, la cual le dio a luz Abías, Atai, Ziza y Selomit. Pero Roboam amó a Maaca, hija de Absalom, sobre todas sus mujeres y concubinas, porque tomó 18 mujeres y 60 concubinas, y engendró 28 hijos y 60 hijas. Y puso Roboam a Abías, hijo de Maaca, por jefe y principal de sus hermanos, porque quería hacerle rey. Obró sagazmente y esparció a todos sus hijos por todas las tierras de Judá y de Benjamín, y por todas las ciudades fortificadas, y les dio provisiones en abundancia y muchas mujeres.
1: 9 de la noche con 30 minutos.

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1: Las 9:36.

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0: cualquier palabra que ha salido de su boca permanecerá para siempre hasta su cumplimiento. Y una de esas palabras es que dice la Biblia que Él volverá con sonido de trompeta. ¿Cuántos dicen amén? Dígale que está junto a usted, cuando suene la trompeta, la iglesia se alegrará, la iglesia se regocijará, la iglesia saltará de alegría como becerros de la manada. A su nombre, a su nombre.
1: Las 21 horas, 52 minutos. 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
2: En el programa mensual que dedico siempre a una mujer especial, quiero compartirle acerca de una de ellas. Fue llamada la madre de los niños del Holocausto. Su nombre, Irena Sendler. Nada se sabía sobre ella hasta que un grupo de estudiantes de una universidad de Kansas, en el año 1999, realizó un trabajo de investigación sobre los héroes del Holocausto, descubriendo así que esta anónima mujer había salvado la vida de 2.500 niños durante la ocupación nazi en Polonia. Cuando Alemania invadió su país, ella trabajaba como enfermera en Varsovia. Muy pronto se fueron formando los terribles campos de concentración, donde ubicaron a los judíos con sus familias enteras, en condiciones de vida espantosas. Bebés, niños y adultos estaban amontonados allí y expuestos a todo tipo de enfermedades. Mediante un permiso especial, Irena se las arregló para poder hablar con las familias y convencerlas de que les entregaran a sus niños para sacarlos de ese horrible lugar. Aunque no les podía garantizar el éxito en esta operación, ella enfrentaba la pregunta angustiosa de los padres una y otra vez. ¿Puedes prometerme que mi niño vivirá? Lo único cierto es que los niños morirían si permanecían allí. Algunos no querían separarse, pero al fin le entregaban a sus hijos y en otros casos, la próxima visita que ella realizaba para volver a convencerlos de qué era lo mejor, ya no encontraba a nadie. A ningún familiar, ni a los padres, ni a los niños. Los sacaba como podía, en ambulancias, escondidos en cajas de herramientas, en tachos de basura, en sacos de patatas. Cualquier cosa se transformaba en un modo de escape. Con ayuda de otras personas, elaboró cientos de documentos falsos, con firmas falsificadas, dándole a los niños judíos identidades temporarias. Pero esto no le bastaba para mantener estos chicos con vida. Quería que un día pudieran recuperar sus verdaderos nombres, su verdadera identidad, sus historias, sus familiares. Entonces se ideó un archivo donde iba guardando los nombres de los pequeños y sus verdaderas identidades. Anotaba todos los datos en pequeños trozos de papel y los guardaba en unos tarros de conserva, para luego enterrarlos al pie de un manzano en el terreno de su vecino. Allí guardó, sin que nadie sospechase, el pasado de 2.500 niños, hasta que los nazis se marcharon. Un día del año 1943, los nazis se enteraron de sus actividades y la llevaron a prisión. Allí fue brutalmente torturada. Irena era la única que conocía los nombres y las direcciones de las familias que cuidaban a los niños judíos. Soportó las torturas, aun cuando le quebraron sus brazos y piernas, no pudieron sacarle un solo nombre de ningún niño o colaborador. Fue sentenciada a muerte, pero esa sentencia nunca se cumplió, porque el soldado que la llevaba para la ejecución la dejó escapar. A partir de ese momento, Irena continuó trabajando, pero con una identificación falsa. Cuando finalizó la guerra, ella misma se encargó de desenterrar los frascos y contactó a los 2.500 niños para ubicarlos con familias adoptivas. La mayoría de ellos habían quedado huérfanos. Hasta el momento de su muerte, a los 98 años de edad, Irena siguió recibiendo la visita de hombres y mujeres o de descendientes de aquellos niños que ella salvó de morir, diciéndole, «Gracias, yo soy uno de esos niños. Salvaste mi vida y mi futuro». Como el ejemplo de Jesús, el lema de Irena fue «Ayuda siempre al que está en necesidad, al sediento, al hambriento. Esta es una actitud que debe salir directamente del corazón.
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1: Es la hora.
2: Las 10:01.

121. Alzaré mis ojos a los montes, ¿de dónde vendrá mi socorro? Mi socorro viene de Jehová, que hizo los cielos y la tierra. No dará tu pie al resbaladero, ni se dormirá el que te guarda. He aquí, no se adormecerá ni dormirá el que guarda a Israel. Jehová es tu guardador, Jehová es tu sombra, tu mano derecha. El sol no te fatigará de día, ni la luna de noche. Jehová te guardará de todo mal. Él guardará tu alma. Jehová guardará tu salida y tu entrada, desde ahora y para siempre.

Gracias, Dios, por tu hermosa protección. Gracias porque también guardas a mi familia de todo peligro y estás con ellos en cada instante de sus vidas. Mi Dios, sé que todo lo que viene a robarme la paz y llenarme de angustia no viene de ti. Tú eres el Dios que me da fuerzas, eres el Dios que me da vida. Acaba en este momento con toda angustia, temor y desesperanza. Antes de conocerte, todo me robaba la paz. Pero hoy, gracias a tu fortaleza y tu protección, declaro que nada me va a perturbar. Nada puede robarme la paz, porque estoy contigo. Contigo voy. Caminaré contigo en ese maravilloso camino que solamente tú puedes proporcionar. Te alabo, Señor, y muchas gracias por ser tú mi Dios.

Las siguientes son declaraciones que puedes incluir en tu día a día. Repite conmigo. Hoy estoy con Dios y el temor no puede controlar mi vida. Hoy camino con plena confianza y en victoria sobre todas las cosas. Yo sé que Dios está conmigo. Sé que no voy a desfallecer, sino que voy a vivir para ver y contar las maravillas de Dios. No voy a tenerle miedo a las desgracias que amenacen mi vida, porque Dios me protege. No voy a tenerle miedo a nada, ni a nadie, ni de día, ni de noche, porque la protección de Dios está sobre mí. Nunca más voy a caminar con temor, porque los ángeles de Dios me guardan a cada minuto, todos los días. Estoy protegido por Dios y no le tengo miedo a nada. No hay temor ni angustia en mi corazón a partir de este momento. Todo enemigo huye porque soy un hijo de Dios. La gracia y la esperanza de Dios están conmigo. Sus ángeles me protegen y la preciosa sangre de Cristo me cubre.

cuando el viento se vuelve en contra de ti y ves tus sueños y tu esfuerzo desvanecerse delante de tus ojos y te preguntas, ¿dónde está Dios? Ciertamente, Dios no te ha desamparado. Confía en las promesas de Dios ahora mismo y declara que Dios no te ha dejado, sino que tiene algo mejor para ti. Que ningún sueño de Dios se desvanece, sino que en su tiempo de espera te hace más fuerte y te prepara para una gloria próspera mucho mayor que la primera. Créelo y descansa en las promesas de Dios.

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1: ¡10 y 22 minutos!

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1: Tengo tiempo. La carga puede esperar, dijo Ricardo García, conductor de camiones. Y se quedó ese fin de semana en casa, aunque la carga debía ser entregada el día sábado. Llegó el lunes y el hombre dijo lo mismo: tengo tiempo. La carga puede esperar. Por fin, el día martes, a instancias de sus amigos y familiares, se subió al camión y lo puso en marcha. A eso de las 5 de la tarde entró a la autopista Nimitz, que corre al lado oriente de la bahía de San Francisco. A las 5:04 de ese día ocurrió el terrible terremoto. El camión nunca llegó al destino y Ricardo García tampoco. Si hubiera entregado la carga 4 días antes, se hubiera salvado. Amigo, las personas que dilatan el cumplimiento de una tarea, o los que son reacios a tomar alguna iniciativa, suelen padecer consecuencias serias. Bien dice el refrán español: no dejes para mañana lo que puedes hacer hoy. Si este camionero hubiera cumplido cabalmente con la asignación que tenía, entregar la carga el sábado 14, hubiera conservado su vida, pero perdió todo porque se tardó demasiado. El ciego, implacable, feroz y violento terremoto lo estaba esperando a las 5:04 de la tarde del día martes 17 de octubre de 1989. Dilatar la firma de un negocio puede resultar en pérdida de dinero. No extender una palabra de reconciliación en el momento oportuno puede enfriar para siempre una amistad. No ejecutar una orden a tiempo puede provocar la pérdida del trabajo. Y pregunto, amigo, ¿qué de la tardanza en arreglar cuentas con Dios? Es peor que la tardanza en pagar una gran cuenta, porque puede sorprendernos la muerte y el gran problema de la vida humana quedar sin resolverse. La tardanza en aceptar a Cristo Jesús como el Señor de la vida puede resultar en la condenación eterna. Hoy es el momento, hoy, no mañana. Hagamos hoy mismo la paz con Dios mediante Cristo. Mañana puede ser, mi amigo, muy tarde.
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3: Son las 10:36.

0: Segundo libro de Crónicas, capítulo 12. Cuando Roboam había consolidado el reino, dejó la ley de Jehová y todo Israel con él. Y por cuanto se habían rebelado contra Jehová en el quinto año del rey Roboam, subió Sisac, rey de Egipto, contra Jerusalén, con 1200 carros y con 60,000 hombres de a caballo, más el pueblo que venía con él de Egipto, esto es, de libios, suquienos y etíopes, no tenía número. Y tomó las ciudades fortificadas de Judá y llegó hasta Jerusalén. Entonces vino el profeta Semaías a Roboam y a los príncipes de Judá, que estaban reunidos en Jerusalén por causa de Sisac, y les dijo: Así ha dicho Jehová: Vosotros me habéis dejado, y yo también os he dejado en manos de Sisac. Y los príncipes de Israel y el rey se humillaron y dijeron: Justo es Jehová. Y cuando Jehová vio que se habían humillado, vino palabra de Jehová a Semaías diciendo: Se han humillado, no los destruiré, antes los salvaré en breve. Y no se derramará ni ira contra Jerusalén por mano de Sisac. Pero serán sus siervos, para que sepan lo que es servirme a mí y qué es servir a los reinos de las naciones. Subió pues Sisac, rey de Egipto, a Jerusalén, y tomó los tesoros de la casa de Jehová y los tesoros de la casa del rey. Todo lo llevó y tomó los escudos de oro que Salomón había hecho. Y en lugar de ellos hizo el rey Roboán escudos de bronce, y los entregó a los jefes de la guardia, los cuales custodiaban la entrada de la casa del rey. Cuando el rey iba a la casa de Jehová, venían los de la guardia y los llevaban, y después los volvían a la cámara de la guardia. Y cuando él se humilló, la ira de Jehová se apartó de él, para no destruirlo del todo. Y también en Judá las cosas fueron bien. Fortalecido pues Roboam, reinó en Jerusalén. Y era Roboam de 41 años cuando comenzó a reinar. Y 17 años reinó en Jerusalén, ciudad que escogió Jehová de todas las tribus de Israel para poner en ella su nombre. Y el nombre de la madre de Roboam fue Naama Amonita. E hizo lo malo, porque no dispuso su corazón para buscar a Jehová. Las cosas de Roboam, primeras y postreras, no están escritas en los libros del profeta Semaías y del vidente Ido, en el registro de las familias. Y entre Roboam y Jeroboam hubo guerra constante. Y durmió Roboam con sus padres, y fue sepultado en la ciudad de David, y reinó en su lugar Abías, su hijo.
1: 10 de la noche, con 42 minutos.

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Señor, desde el día en que te conocí, realmente he sido el hombre más feliz. Por eso viajo por el mundo diciéndole a la gente que tú eres un Dios maravilloso.

boca, como dice tu palabra, Señor. No te dejaré y no te desampararé. Así que declaro que tú estás aquí, Señor. Estás conmigo, con mi familia.

está restaurando el tabernáculo de David. Aquel tabernáculo caído, que significa el tabernáculo de la alabanza y la adoración.

Señor, aunque en esos momentos que no tengo fuerzas, en la adversidad, en la soledad, Señor, yo declaro, Señor, que tú eres

temas porque yo estoy contigo. No desmayes porque yo soy tu Dios. Aquel hombre se llama Jesús. Aquel hombre vino y me abrazó. Todo aquel

ahí donde estás. Con esta última adoración queremos decirle una promesa al Señor, que nunca lo dejaremos.

su nombre. Dele fuertes palmas al Señor, aleluya.

¿Se pueden poner de pie, por favor, para leer la palabra de Dios? Busquen en sus Biblias Mateo capítulo 6, versículo 9 y 10. Hoy continuamos con la serie titulada El poder máximo de estar bajo autoridad espiritual con el sermón. Este sermón, la orden divina versus la nueva orden mundial. Usted ahorita se encuentra en uno de esos dos reinos. La orden divina es el reino de Dios en el cielo y en la tierra, haciendo la voluntad de Dios en la autoridad del nombre de Cristo, de acuerdo a la palabra de Dios. Dios el Padre tiene un reino. Su reino es llamado el reino de luz. Su reino tiene un rey. Ese rey es Cristo Jesús. El reino tiene una constitución. Es la palabra de Dios. El reino tiene ciudadanos. Todos aquellos que han aceptado a Cristo Jesús como Señor y Salvador. Si usted no ha aceptado a Cristo Jesús, usted no es parte de ese reino. Los ciudadanos en el reino de Dios son realeza. Son reyes y sacerdotes ante Dios. No es posible para que usted lea la Biblia como un cristiano y ponerse triste. Usted es alguien. Usted es un hijo del Dios viviente. Somos parte de un reino que no está en poder por solo 4 años, pero nuestro reino jamás tendrá fin. Jamás terminará. Jamás terminará.

0: en uno de sus reinos ahorita mismo. No hay una tercera opción. Satanás es llamado el príncipe de las tinieblas. Un príncipe es alguien que tiene alguien que tiene autoridad limitada en un reino. Satanás tiene autoridad donde en las tinieblas, pero cuando alguien aparece declarando la palabra de Dios, el príncipe de las tinieblas es derrotado instantáneamente, porque el infierno no tiene respuesta para el poder de la palabra de Dios. Si usted está en el reino de Satanás, el objetivo de él para usted es el de robarle, matar y destruirle.
1: You are, according to Saint Paul, a slave
0: usted
1: to sin and
0: es un esclavo al pecado y a Satanás.
1: Because some of you are in
0: porque algunos de ustedes están atados. Mi pregunta para usted y a todos los que nos ven por todo el mundo, ¿a cuál de los dos reinos pertenece usted? Los que pertenecen al reino de Dios mueren y van al cielo cuando mueren. Los que pertenecen al reino de las tinieblas mueren y luego van a las llamas eternas del infierno sin Dios. La orden divina es vivir bajo la autoridad espiritual en el reino de Dios. La nueva orden mundial ya está empezando. La vemos desenvolverse a través de todo el mundo. Y déjeme decirle que no va a ser el socialismo perfecto que ellos nos dicen que va a ser. En Apocalipsis, Dios nos dice exactamente lo que va a ser esa nueva orden mundial. Lea conmigo Mateo 6, 9 y 10. ¿Listos? Vosotros pues oraréis así: Padre nuestro que estás en los cielos, santificado sea tu nombre, venga tu reino, hágase tu voluntad, como en el cielo, así también en la tierra. Padre, gracias por tu palabra. Gracias por tu Hijo Cristo Jesús que vino, que murió, que resucitó y que está sentado a la diestra del Padre y que nos ha traído a la gloria de Dios y que podemos ser llamados hijos de Dios. Que el Espíritu Santo presente este mensaje porque es el mensaje de Dios y no es el mensaje de un hombre. Que tu nombre sea glorificado aquí en esta nación y en todas las naciones del mundo. Oramos en el nombre de Cristo Jesús y todos los hijos de Dios dicen gloria a Dios. Pueden tomar sus lugares. Nuestro Padre, Padre nuestro que está en los cielos, nuestro Padre tiene toda autoridad y poder en el cielo y en la tierra. Esta semana, científicos confirmaron que han visto una monstruosa estructura galáctica de planetas que jamás habían visto antes. Escuche esto. Esta estructura mide 1 billón de años luz de ancho. Un año luz es luz que viaja a una velocidad de 186,000 millas por segundo por 1 billón de años. Nuestra mente no puede comprender algo así de grande. Podríamos compararlo diciendo que el planeta Tierra es solo un granito de arena flotando en el espacio. ¿Cuán grande es nuestro Dios? Padre nuestro que estás en los cielos, que creó eso. Cuando usted abre el libro para expresar la magnitud y el poder, de nuestro Padre, los ángeles se postran ante él noche y día, diciendo, cantando, Santo, Santo, Santo. Es todo lo que hacen, porque nuestro Padre es santo. El Padre que servimos sostiene los 7 mares en la palma de su mano. La próxima vez que usted esté frente al océano, vea el océano y sepa que el Dios que usted sirve tiene esos mares en sus manos. Él pesa los montes con una báscula y las colinas en una balanza. En la mañana de la creación, Él tomó un puño de polvo, lo formó, sopló en él y el hombre se convirtió en un alma viviente. Él separó la noche del día. Él arrojó los planetas en el espacio. Él arrojó las estrellas como diamantes brillantes hacia el terciopelo de

0: La noche. Y él llama a las estrellas por su nombre. Él ordenó el matrimonio entre un hombre y una mujer. Esto quiere decir que el matrimonio homosexual está fuera. Dios lo dijo. Después de que hizo Adán y Eva, les dijo, fructificad y multiplicados. Esto quiere decir que el aborto está fuera, el aborto no viene al caso, y el aborto y los que participan en él están en rebelión contra Dios. Dios dijo que haría un pacto con el hombre y que lo guardaría. Él es un Dios que guarda su pacto por mil generaciones. Eso, mil generaciones son 50,000 años. Pero eso quiere decir que es para siempre. El Dios de esta Biblia es un Dios fiel. Él nunca falla. Él es un Dios amoroso, misericordioso, cuyas misericordias son nuevas cada día. Él es eterno. Él es el alfa y el omega, el primero y el último. Eso quiere decir que nuestro Dios Todopoderoso tendrá la última palabra. No Rusia, no Irán, no los Estados Unidos, no las Naciones Unidas. Dios Todopoderoso.
1: King David said,
0: el rey David dijo, Jehová es mi pastor, nada me faltará. Porque la habilidad del pastor determina la calidad de vida para la oveja. Esto quiere decir, no me faltará nada, no me faltará un amigo, porque el Señor Cristo Jesús es mi amigo. No me faltará salud, porque Él es el gran médico. No me faltará prosperidad, porque Él es el Señor que me da poder para hacer las riquezas. Él me plantará junto a ríos de agua viva, y todo lo que yo haga prosperará. Él es la fuente de mi esperanza, porque Él es el Dios de toda esperanza. Él es el gozo que es indecible y lleno de gloria. Él es mi paz en las tormentas de la vida. Él es Emmanuel, Dios con nosotros, la esperanza de gloria. Él es nuestra torre fuerte, es mi refugio en la tormenta, es mi roca en tierra calurosa, es mi fortaleza en la batalla. Él es el Dios quien me escucha cuando yo oro. Clama a mí, él me dice, y yo te responderé y te revelaré cosas grandes e inaccesibles que tú no conoces. Pide y yo te lo daré. Padre nuestro que estás en los cielos, santificado sea tu nombre. Venga tu reino, hágase tu voluntad como en el cielo, así también en la tierra. Ciudadanos del cielo, denle un grito de gloria al Señor. Note usted que la Escritura dice, Padre nuestro. No dice, Padre mío. ¿Qué quiere decir esto? Esto quiere decir que cuando venimos ante Dios como Padre nuestro, como nuestro Padre, reconocemos que Él tiene otros hijos. Usted no es hijo único en el reino de Dios. Esto descarta cualquier egoísmo de nuestra parte, porque todos los niños chiquitos nacen siendo egoístas, todos, aún los suyos. Yo crié a 5 niños. Yo sé todo sobre los niños. Si yo le empezaba a dar más atención a uno de mis hijos, los otros empezaban a hacer cosas ridículas para captivar mi atención. Se empezaban a echar maromas en el cuarto, echándose maromas incontrolablemente como si estaban teniendo un ataque. Mira, papá, mírame a mí. Y tal vez quebrando una lámpara. Estás hablando con un cenedor importante en la sala de tu casa y entra un niño completamente desnudo. Hola, papá. Quieren tu atención. Eso lo esperaríamos de un niño de 3 años. Porque todos los niños nacen con ese egoísmo. Pero cuando ya llegas a los 35 es hora de madurar.
1: Our father,
0: Padre nuestro, significa que somos una familia. Escuche, tenemos la misma fuente de vida.
1: We have an elder brother, Jesus.
0: Tenemos un hermano mayor que es Cristo Jesús, quien nos trajo al Padre. Fuimos adoptados en la cruz por la sangre de Cristo. Ahora somos hijos e hijas del Dios viviente. Ahora somos una nación de reyes y sacerdotes ante Dios. Tenemos acceso instantáneo al Padre en el nombre de Cristo. La sangre real del cielo fluye por sus venas. Usted está destinado a llevar una corona de gloria. Usted es destinado a vivir en mansiones creadas por el arquitecto del cielo. Usted es destinado a caminar por calles de oro. Usted es destinado a sentarse junto al río de la vida y sentarse y platicar con Abraham, Isaac y Jacob y el rey David y Daniel y Cristo y Juan y Mateo y Marcos y Lucas y Pablo. Cuando usted lee cuál es su destino, usted puede celebrar: soy un hijo del rey. Aleluya al Cordero de Dios. Jesús dijo en Juan 14:6, yo soy el camino, la verdad y la vida. ¿El camino a dónde? Él es el único camino al Padre. Jesucristo es el único camino al Padre. Jesucristo no vino para traernos a Él mismo. Él vino para traernos a Dios el Padre. Primera de Pedro 3:18 dice, porque también Cristo murió por los pecados una sola vez para llevarnos a Dios. Primera de Pedro 3:18. Efesios 2:19. Así pues ustedes ya no son extraños ni extranjeros, hablando de los gentiles, sino que son ciudadanos de los santos y de los miembros de la familia de Dios. La palabra somos familia, nosotros somos familia. Cada creyente, ya sea blanco, negro, café, asiático, cualquier color, tiene una fuente de vida, Dios el Padre. Voltea a su derecha, ahorita, voltea a su derecha. Voltea a su izquierda. Si usted no está casado con esa persona, esa persona viene siendo su hermano o su hermana en Cristo. Somos la familia de Dios. Algunas personas dicen, pastor, deberíamos de tener más diálogo para ver quiénes somos. Yo sé quiénes somos. Somos la familia de Dios. En cuanto usted va a la cruz y recibe a Cristo Jesús como Salvador de su vida, somos de la misma sangre, de la misma mente, de la misma carne, de la misma motivación. Vengamos juntos a la cruz, porque en la cruz somos convertidos en la familia de Dios. Dele gloria a Dios. Dios es nuestro Padre. El cielo es nuestro hogar. Jesús es nuestro Salvador. Y yo le aseguro que Él pronto volverá. Santos del Dios Altísimo, este mundo no es nuestro hogar. Este no es el paraíso. Yo quiero que usted alce su mirada y que se prepare, porque ya pronto nos vamos. El Rey de Gloria viene pronto. La semana pasada hablamos de la autoridad espiritual y de cómo nuestros hogares funcionan, nuestros hogares aquí terrenales funcionan de acuerdo a la orden divina de la autoridad espiritual. Si usted no escuchó ese mensaje, debe de comprarlo, porque hablé sobre el papá es el líder de su casa, luego sigue la madre y luego siguen los hijos. Los hijos no los crían ustedes, ustedes crían a los hijos. Hablamos de iglesias que funcionan de acuerdo a la orden divina. La gente vive en sumisión a la autoridad espiritual, porque la obediencia es mejor que el sacrificio. No es tanto lo que usted crea, sino lo que usted obedezca, que vale la pena para Dios. Moisés lo comprueba en Deuteronomio 28. El mensaje aquí es, mientras al continuar el día de hoy, si usted rechaza la autoridad justa de Dios, Dios rechazará a la persona, a la iglesia o a la nación que rechaza la autoridad recta, la autoridad justa. Dios tiene el voto, usted no lo tiene. A Dios no le importa lo que usted piense. Usted tiene la opción solamente de pensar como Dios. Usted no tiene un voto. La iglesia no es una democracia. No votamos sobre la voluntad de Dios. Aquí está, en la Biblia. Nuestra opción es obedecer la palabra de Dios. Escribe este verso. Juan 13, 20. Cristo dice, en verdad os digo, el que recibe al que yo envíe, a mis discípulos, al pastor, al evangelista, el que recibe al que yo envíe, me recibe a mí, o sea, me recibe a mí, a Cristo. Y el que me recibe a mí, recibe al que me envió. ¿Quién envió a Cristo? Dios el Padre. Así es que Cristo está diciendo, cuando usted recibe al que yo mando, me recibes a mí y luego también reciben a Dios. Pero si usted me rechaza a mí, Dios no aparece, yo no aparezco y usted permanece solo. Yo lo rechazaré. Si yo me paro en el púlpito y predico el evangelio y usted lo rechaza, usted no me está rechazando a mí, usted está rechazando a Dios. Este es el mensaje de Dios, no es el mío. Es su reino, no es el mío. Esto es para su gloria, es para su poder. Todos somos sirvientes de Dios, de Cristo Jesús. ¿Cómo podemos tener tantas iglesias en Estados Unidos con tanto miembro, dirigidos por todos estos predicadores, ancianos de la iglesia, diáconos, con tantos programas de mejoramiento y sin embargo Estados Unidos está tan descompuesto? ¿Cuál es la respuesta? ¿Por qué está pasando esto? Esta es la respuesta. Jesucristo no vino a establecer 275 denominaciones peleándose entre ellas. Él vino a establecer el reino de Dios. La Biblia dice, buscad primeramente el reino de Dios y su justicia, y todas estas cosas os serán añadidas. El Padre nuestro dice, porque tuyo es el reino y el poder y la gloria por todos los siglos. A mí no me importa de qué dominación viene usted. Yo quiero, lo que quiero saber es Cristo, el Señor de su vida. Eso es lo que yo quiero saber. ¿Está usted en el reino de Dios? Usted puede traer una Biblia y cantar coros y no pertenecer al reino de Dios. El reino de Dios en Estados Unidos se ha dividido entre franquicias religiosas, con la actitud prevaleciente que si no estás con nosotros, no estás en el reino de Dios y no vas al cielo. Eso no es cierto. Eso no es cierto. Si usted nota cuando muere una persona en el periódico, dicen que todo el mundo se va al cielo. Eso tampoco es cierto. No todos van al cielo. Cristo nos puso en esta tierra para pelear contra el mundo, la carne y el diablo, no para pelear entre nosotros. Creyentes en Estados Unidos, es hora de que la iglesia en Estados Unidos y en Europa, que nos unamos en la fe y que juntos proclamemos el mensaje de que Cristo es el Señor.
1: Without fear, without apology, let us preach.
0: Sin temor, sin disculpa, predicamos los 10 mandamientos. Predicamos la justicia y la unidad de la familia de Dios. Prediquemos sobre la moralidad y regresar a los principios de la Biblia. Regresemos al Dios de Abraham, Isaac y de Jacob. Sobre esta roca. Aleluya al Cordero de Dios. Estados Unidos necesita ver el poder de Dios en el reino de Dios. Esa era la visión de Dios para la iglesia, porque tuyo es el reino y el poder y la gloria por todos los siglos. Jesús tenía poder. Escúchenme, la gente no salía a ver a Cristo porque por el que era guapo, un rabino guapo con ropa bonita, sino que él, que iban a ver a Cristo porque él tenía poder. Cuando él tocaba a una persona enferma, la persona se sanaba. O sobre una persona que había muerto, Cristo ponía sus manos sobre esa persona y esa persona revivía. Él tenía poder sobre las tormentas. Él tiene el poder para resolver toda crisis y todo problema en la que usted se encuentre hoy o en el futuro. Necesitamos empezar a hablar del poder que hay en el poder, que hay en el reino de Dios.
1: That the liberal media is putting out other than the lordship of Jesus Christ, who has all power in heaven and in earth. Where's Jesus right now?
0: ¿Dónde está Cristo ahorita?
1: He's standing at the right.
0: Él está parado a la diestra de Dios. Esa es una posición de poder en la Biblia. ¿Cómo va a regresar? La Biblia dice que Él vendrá por su iglesia con poder y gran gloria. Y muy pronto, Jesús le dijo a Pedro, tú eres Pedro, y sobre esta piedra, sobre esta roca, apuntándose a él mismo, edificaré mi iglesia y las puertas del infierno. ¿Qué son las puertas del infierno? En la Biblia, los gobernantes de la ciudad se juntaban alrededor de las puertas de la ciudad. Eso representaba el gobierno de la ciudad. Las puertas del infierno representan el gobierno del infierno. Y Cristo le estaba diciendo, tú eres Pedro y tú eres Pedro. Y sobre esta piedra, hablando de él mismo, de Cristo mismo, edificaré mi iglesia y las puertas del infierno, todo demonio, no prevalecerán contra ella. Somos la iglesia que tiene la autoridad del nombre de Cristo. Tenemos la autoridad de la sangre de la cruz y el poder de la palabra de Dios. Tenemos el poder para derrotar al príncipe de las tinieblas en el nombre de Cristo Jesús. Jesús dice que la prueba para medir el poder de la iglesia es cuando el infierno, es si el infierno se cohíbe cuando la iglesia aparece. Muchos cristianos están diciendo, bueno, yo solo estoy tratando de mantenerme en pie. Eso no es ser un soldado firme, eso es ser un soldado inestable y retrocediente. La iglesia del Nuevo Testamento debe de estar siempre al ataque y no corriendo en retroceso. Cuando nosotros aparecemos con la autoridad del nombre de Cristo Jesús, el infierno debe de temer. Vestidos de toda la armadura de Dios, pelee la buena batalla. No nada más para mantenerse en pie, pelee para ganar.
1: So people talk about you. Who cares?
0: Para que la gente, si la gente habla de usted, ¿qué importa? Usted solo está aquí para agradar a Dios y no a la gente.
1: Write this verse down.
0: Escriba este verso, 1 Corintios 4:20. 1 Corintios 4:20. El reino de Dios no consiste en palabras, sino en poder. Esa es la voluntad de Dios para la iglesia, para que la iglesia viva en poder. Cantamos canciones y coros sobre el poder de Dios. El Señor está buscando la iglesia que va a llevar su poder sin temor. Aleluya al Cordero de Dios. Ahora escuche. Dios trae juicio sobre el hombre y las naciones que rechazan su autoridad. Lo voy a decir otra vez. Dios trae juicio sobre el hombre y las naciones que rechazan su autoridad. Estados Unidos claramente está rechazando la autoridad de Dios y lo hemos estado haciendo por décadas. Y la misericordia y la paciencia de Dios nos ha dado tiempo para arrepentirnos y no nos hemos arrepentido. Estados Unidos está en rebelión contra Dios y rebelión contra la palabra de Dios. Déjeme darle un ejemplo. La semana pasada, el pastor Louis Giglio de la iglesia Passion City Church en Atlanta, Georgia, tuvo que dejar su participación planeada para la celebración de la inauguración del presidente Obama. ¿Por qué? Porque el pastor Giglio le habían pedido que diera la oración de bendición en este evento por el gran trabajo que ha hecho su iglesia contra la esclavitud y el tráfico de humanos. El tráfico de humanos está tomando a niños chiquitos y los están haciendo esclavos de la prostitución. Eso es un gran negocio aquí en Estados Unidos. Este pastor está haciendo un trabajo grande sobre esta esclavitud. ¿Y cuál fue el escándalo que lo llevó a tener que dejar su participación en la inauguración? Su pecado fue que hace 15 años predicó un sermón del por qué el matrimonio homosexual contradice las enseñanzas bíblicas. Hace 15 años él predicó sobre esto. Y esa gente que odian la justicia fueron y buscaron 1, 2, 3, 4, 5, 15 años hasta que encontraron algo que pudieran, que con lo cual pudieran atacarlo y sacarlo de su participación en la inauguración presidencial. Pero ¿sabe usted que hace un año el presidente Obama también se oponía al matrimonio homosexual? Pregúntome yo si debe Obama ser prohibido en hablar en su propia inauguración. Claro, estoy siendo sarcástico. Solo estoy dando un punto de quién esperaría a los medios de comunicación liberales
1: de dump the Bible at the inauguration. In commenting on Pastor Giglio's scandal last week,
0: hablando sobre el escándalo del pastor Giglio, el presentador de MSNBC, Lawrence O'Donnell, un declarado socialista, sugirió que Obama hizo más que deshacerse del pastor, sino que se deshizo también de la Biblia. Eso es lo que dijo el presentador. Dice, él sugirió, dice, resulta que no hay mejor forma de que un pastor logre que lo corran de la inauguración presidencial más que citar la Biblia. Piensen Esto es lo que hizo Louis Giglio de la iglesia Passion City en Atlanta para que lo sacaran de la inauguración de este año. Dice, nos vamos a asegurar que cualquiera que haga la oración de bendición en ese día rechace las mismas partes de la Biblia que rechaza el presidente Obama y los demócratas. Déjeme decirle eso. A mí no me importa si usted es republicano o demócrata. Dios no es ni republicano ni demócrata.
1: You don't get to vote.
0: Usted no puede votar sobre la Biblia. Usted no puede votar sobre qué partes de la Biblia va a aceptar o no va a aceptar. Todo es la palabra inspirada por Dios.
1: This is not a theological cafeteria where you accept.
0: Esta no es una cafetería donde usted acepta el pay de chocolate y no se come el brócoli. ¿Toda la Biblia es cierta o todo es una mentira? ¿Usted vive y cree en toda la Biblia o no cree en nada de la Biblia? Si usted rechaza a Dios, Dios lo rechaza a usted. Dios no lo necesita a usted. Usted necesita a Dios. Usted necesita a Dios.
1: Now let me set the plow a little deeper.
0: Ahora déjeme de.
1: 1 Samuel 15:23.
0: Escriban este verso. Dice, porque la rebelión es como pecado de adivinación y la desobediencia como iniquidad e idolatría. Hay una fórmula aquí. La rebelión es igual al pecado de adivinación o brujería, donde Dios te deja. La desobediencia es igual a la idolatría. El rey Saúl, después de haber visitado la cueva de la bruja de Endor, dijo, el rey Saúl había visitado la cueva de la bruja de Endor para pedirle dirección. Y luego el rey Saúl dijo, después de haber ido con la bruja, Dios dijo, Dios se ha apartado de mí y ya no me responde ni por los profetas ni por sueños. Dios lo dejó. Cuando usted deja a Dios, Dios lo dejará a usted. Dios dejará a Estados Unidos por rechazarlo. Y luego dice, la desobediencia es como idolatría. ¿Quién es la persona desobediente o obstinada? Es alguien que no acepta la verdad de Dios y cree más en sus propias opiniones. ¿Por qué? Porque sus opiniones son su Dios, son sus ídolos. Se encuentran en idolatría intelectual, porque lo que ellos creen es superior en su mente a lo que Dios dice en la Biblia. Y cuando usted se encuentra en esa posición, usted se encuentra en idolatría. La nueva orden mundial está por venir. Será dirigido por el espíritu de rebelión, que es el espíritu del anticristo. La Biblia dice que el anticristo es llamado el inicuo. Él se rebela contra toda autoridad, hasta la autoridad de Dios. Un gran evento debe de suceder antes de que llegue al poder esta nueva orden mundial. Este evento que está por venir es del rapto de la iglesia de Cristo Jesús. Así es que lo que yo le digo a usted es prepárese, porque el rapto de la iglesia de Cristo Jesús sucederá antes, mucho antes de lo que usted se imagine, de lo que usted se imagine, muy pronto. La trompeta de Dios sonará, los muertos en Cristo resucitarán primero, luego nosotros, los que vivimos, los que hayamos quedado, seremos arrebatados con ellos en un abrir y cerrar de ojos. Estoy anunciando al mundo, el rey viene pronto, prepárese. Escuche, para todos aquellos que no han rendido su vida a Cristo Jesús y son esclavos del pecado y de Satanás, todo lo único que tiene que ser usted es una persona que no ha reconocido a Cristo Jesús como su Salvador. Y estas cosas le van a pasar, le van a suceder rápidamente en cuanto la iglesia se vaya del planeta. Imagínese que la trompeta suene en los próximos 5 segundos. Los cristianos se van. Nos vamos. De repente, la crisis económica, habrá una crisis económica global. ¿Por qué? Porque nosotros somos las gentes que estamos trabajando ahorita, que estamos pagando impuestos. Ya no habrá nadie más a quien imponerle impuestos. Ya nos iremos. Ya no estamos aquí. Habrá una crisis económica global. Por 2 años han querido tener a un líder económico y en ese entonces lo tendrán que tener. El presidente Obama quiere el poder para eliminar todo el límite al presupuesto económico. Ahora mismo tenemos funcionando las impresas de dinero en el edificio de la tesorería día y noche. Porque Estados Unidos sigue gastando dinero. Muy pronto tendremos dinero de mentiras o de juguete. Tremenda inflación está por venir. La muerte del dólar se aproxima, se los garantizo. Al anticristo le llamarán el líder económico. Le darán todo el poder, todas las naciones del mundo le darán el poder para solucionar todos los problemas económicos. Y en cuanto él tenga poder, él va a forzar a todas las personas del mundo para recibir la marca de la bestia en su mano derecha y en la frente. En Apocalipsis 13:16-18 dice, y hacía el anticristo que a todos, pequeños y grandes, ricos y pobres, libres y esclavos, se les pusiera una marca en la mano derecha o en la frente y que ninguno pudiera comprar ni vender, sino el que tuviera la marca o el nombre de la bestia o el número de su nombre. Si usted rechaza la marca de la bestia, la nueva orden mundial bajo el mando del anticristo lo decapitarán. Jesús dijo, yo he venido para que tengan vida y para que la tengan en abundancia. Satanás dice, yo he venido para hurtar, matar y destruir. y él tiene toda la intención de hacerlo. Después de que el anticristo tome todo control sobre la crisis económica global, habrá una serie de guerras en 7 años donde una cuarta parte de la población de la Tierra serán matados. Serían aproximadamente 1.5 billones de personas que van a morir en 7 años. Le voy a decir en una oración, la gran tribulación va a ser el infierno en la Tierra. Va a haber escasez, hambre y escasez mundial. El caballo negro del apocalipsis regulará la comida en todo el mundo. Pastor, eso jamás sucederá. Claro, aún ahorita están tratando de hacer eso. El gobierno está tratando de decirnos qué debemos comer para el desayuno. Habrá una serie de perturbaciones cósmicas. La Biblia dice, la Biblia les llama terremotos tan fuertes y severos que montañas e islas serán movidos de su lugar. Imagínense un terremoto tan grande, tan increíble, que mueva montañas y que Hawái se hunda al mar. La Biblia dice que la reacción del mundo es esto. Dice, y los reyes del mundo se escondieron en las cuevas y entre las rocas de las montañas, junto con los grandes, los jefes militares, los ricos, los poderosos y todos los esclavos y los hombres libres, y decían a las montañas y a las rocas, caigan sobre nosotros y escóndanos de la presencia del que está sentado en el trono. And from the wrath of the Lamb of God. Y de la ira del Cordero, o sea, Cristo Jesús, porque ha llegado ya el gran día del castigo, ¿y quién podrá resistir? La respuesta es nadie. La respuesta es, tendrán que pagar todos los que no aceptan la autoridad de Dios. Luego viene el juicio de las 7 trompetas, que harán que se queme la tierra. Al Gore, tu sueño se convertirá en realidad. Una tercera parte de todos los árboles y el pasto se quemarán.
1: An angel from heaven.
0: Un ángel del cielo luego abrirá el pozo del abismo y soltará escorpiones del tamaño de caballos, quienes picarán y atormentarán a sus víctimas. Por 5 meses durará ese dolor insoportable, un sufrimiento insoportable. Yo no le estoy diciendo algo de una película. Yo le estoy diciendo algo que Juan, el revelador, escribió en el Apocalipsis. Esto va a suceder. Dios luego soltará un horror tan grande sobre la tierra que la mente del hombre no lo puede comprender. Apocalipsis 9:15 dice, y fueron desatados los 4 ángeles que habían sido preparados para la hora, el día, el mes y el año, para matar a la tercera parte de la humanidad. Recuerde, una cuarta parte ya fueron matados por guerra, y ahora una tercera parte de los que quedaban mueren en un solo día. ¿Usted cree que Dios teme por lo que está pasando ahorita en la tierra? Claro que no. Dios está en completo control de lo que está pasando y de lo que va a suceder. Luego viene el juicio de las 7 copas. Toda la gente que tenía la marca de la bestia, le salieron una llaga maligna y dolorosa. ¿Por qué? Porque el anticristo ha derramado la sangre del pueblo santo y los profetas, y ahora Dios les ha dado a beber sangre. Luego, por último, habrá un terremoto más violento que todos los terremotos que han habido desde que hay gente en el mundo. Esto sucederá alrededor de Jerusalén, Apocalipsis 16:18. Jerusalén temblará, la mezquita que está arriba del monte del templo se colapsará. Dios mandará piedras de granizo que pesan aproximadamente 100 libras o 45 kilos. Caerán del cielo sobre la gente por su rebelión contra el Hijo de Dios y que están en contra de Israel. La última invasión no vendrá del norte, del sur, del este o del oeste. La última invasión vendrá del cielo. Dice Apocalipsis 19:11, vi el cielo abierto y apareció un caballo blanco, y el que lo montaba se llamaba fiel
1: And he that set upon him was called faithful and true.
0: Fiel y verdadero. Porque con rectitud gobernaba y hacía la guerra. Sus ojos brillaban como llamas de fuego. Llevaba en la cabeza muchas coronas. ¿Por qué muchas coronas? Porque él es rey de reyes y señor de señores. Él es el rey de Estados Unidos. Él es el rey de Rusia, de Europa, de México, de Canadá, de Sudamérica, del cielo y de la tierra. Él no está pidiendo permiso. Él tiene toda autoridad en el cielo y en la tierra. Sus ojos brillan como llamas de fuego. Que iba vestido con ropa teñida de sangre y su nombre era la palabra de Dios. Y en su manto y sobre el muslo llevaba escrito este título: Rey de reyes y Señor de señores. Jesús es su nombre. Él pondrá su pie sobre el monte de los olivos y establecerá su reino sobre el monte del templo, y de su reino jamás habrá fin. Aleluya por el reino de Dios que viene pronto. Mi pregunta para usted es: ¿a cuál de los dos reinos pertenece usted? ¿El reino de luz o el reino de las tinieblas? Solo hay dos comandantes: Cristo Jesús, el Rey, el Cordero inmolado por los pecadores, o Satanás, el mentiroso, el ladrón, el asesino, quien ha venido para hacer de usted un esclavo. Solo hay dos destinos aquí. Los justos mueren y van al cielo. Los que viven en el reino de las tinieblas abrirán sus ojos en la eternidad sin Dios. El camino al infierno es fácil. Usted puede hacer lo que usted quiera, vivir en rebelión contra Dios y contra la palabra de Dios, reírse y burlarse de Dios y de su reino, y luego usted entrará a las llamas del infierno por una eternidad. ¿Cuál opción va a escoger usted? ¿Este reino, el reino de Dios, o el reino de las tinieblas? Usted estará ahí para siempre. Usted debería pensarlo bien. Porque en cuanto Cristo Jesús regrese, sus opciones terminan. Y el Rey puede regresar antes de que este servicio, de este culto termine. Había tiempo en el pasado cuando yo no podía decir esto, pero no hay ninguna profecía bíblica que tiene que suceder antes de que venga Cristo en las nubes del cielo. Yo quiero que usted se vaya al cielo con nosotros. Yo quiero que usted sea parte de la celebración que va a suceder en las bodas del Cordero. Yo no quiero que usted esté en el terror de este mundo, porque le aseguro que va a ser algo horrible. Pueden ponerse de pie, por favor. Mientras toca el organista, ¿cuántos de ustedes en este lugar pueden decir: pastor, si Cristo Jesús viene en los próximos 5 segundos, no hay ninguna duda en mi mente que yo me voy con Él al cielo? Bajen sus manos ahora. Ahora estoy hablando a los que no pudieron levantar sus manos. Probablemente usted es una persona que tiene de mucha moralidad, una buena persona, pero usted nunca se ha tomado el tiempo para recibir a Cristo Jesús. Yo soy el camino, la verdad y la vida. Cristo es el único camino a Dios el Padre. Si usted no lo ha aceptado, yo quiero que lo acepte hoy. Yo quiero que usted sea parte del reino de Dios. No se está uniendo a nuestra iglesia. Usted no tiene obligación a esta iglesia. Yo quiero que usted se vaya al cielo. Eso es lo que quiero. Yo quiero que usted viva con gozo, que es indecible, por el resto de la eternidad. Pero usted tiene que decidir escoger a Cristo Jesús. Si usted está en este lugar el día de hoy y usted no ha recibido a Cristo Jesús en su vida, y usted quisiera hacerlo ahorita mismo, me gustaría que levante la mano, alce su mano y diga: predicador, yo quiero ir al cielo. Yo quiero rendir mi vida a Cristo Jesús hoy. Levante su mano. Puedo ver sus manos. Dios les bendiga. Dios le bendiga. Dios le bendiga. Docenas de ustedes levantando sus manos. Allá arriba, levante sus manos. Dios le bendiga. Levanten sus manos y déjenlas en alto. Mientras cantan este coro, yo me voy a bajar del púlpito y yo quiero que usted y yo oremos juntos. Y cuando oremos, los ángeles de Dios van a escribir su nombre en el libro de la vida, redimido por la sangre del Cordero. Este día es salvo. Mientras cantan este coro, vengan al púlpito. Vengan.

0: I'd like for every one of you here.
1: Me gustaría que todos los que se encuentran aquí en este auditorio, que oren juntos, que oremos juntos y que oren esta oración. Y todos los que nos están viendo por internet, por televisión o que nos escuchan por el radio, ore con nosotros. Dios va a escuchar en cualquier idioma que usted hable. Dios lo va a escuchar. Voy a tomar mi tiempo, para decir esta oración, para que los intérpretes puedan interpretar esta oración y usted pueda orarlo, y para que los ángeles del cielo apunten su nombre en el libro de la vida. Ore esta oración. Padre nuestro, que estás en los cielos, santificado sea tu nombre. Hoy, el día de hoy, yo vengo al reino de Dios, en la autoridad del nombre de Cristo, y yo pido que tú me perdones de todo pecado, que me limpies de todo pecado, toda injusticia. El día de hoy, escribe mi nombre en el libro de la vida del Cordero de Dios. Que Cristo sea el Señor de mi vida, que la Biblia sea mi guía. Y desde este día en adelante, yo soy un sirviente de Jesús. En el nombre de Jesús y por la sangre de la cruz, yo soy salvo. Yo soy un hijo de Dios. Yo voy al cielo. En el nombre de Jesús. Amén. Dele un grito de gloria al Señor en la casa de Dios. Amén. Amén. Amén.
0: Bless the Lord.
1: Bendiga al Señor.
0: The Bible says, believe on the
1: La Biblia dice, cree en el Señor Jesucristo y sé bautizado. El siguiente paso para ustedes es el bautizarse en agua. Nosotros bautizamos en cada domingo en la noche. Algunos de ustedes fueron bautizados como niñitos, como bebés, pero es importante que como un adulto se tome su propia decisión de bautizarse, porque si acaso los bautizaron de bebés. Si usted quiere ser bautizado, yo quiero que usted vaya con uno de los pastores de nuestra iglesia para que usted venga en la tarde a recibir enseñanza sobre el bautismo y luego serán bautizados hoy en la noche en el servicio. Si usted le gustaría bautizarse, váyase con el hermano Boots. Amén. Levante su mano para recibir la bendición. Y ahora que el Señor le bendiga, que el Señor le guarde y que el Señor haga resplandecer su rostro sobre usted y que el Señor le dé de su gracia y de su paz. Que usted camine con la sabiduría que nuestro Padre que está en los cielos tiene todo poder en el cielo y en la tierra. Que usted es su hijo. Que sus ángeles van delante de usted y detrás de usted. Que el cielo es su hogar. Y que usted está destinado para cosas grandes y vivir como realeza en el reino eterno de Dios. No se confunda por las preocupaciones de esta vida, pero regocíjese de que su nombre está escrito en el libro de la vida. Aleluya. Dele gloria al Señor en la casa del Señor. Amén. Nos vemos hoy en la noche a las 6:30 para escuchar al pastor Cirillo.

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1: Realmente fue impresionante oír sus últimas palabras en la cruz. Siempre que este hombre hablaba, sucedían cosas extrañas, pues yo vi mucha gente que fue sanada por él, aunque a nosotros los soldados romanos nos prohibían hablar de estas cosas. Yo estuve parado junto a esa cruz y la verdad no quería estar ahí, porque cuando volteaba para ver a Jesús, su mirada me hacía sentir y pensar que yo debería estar en su lugar. Él no me veía con odio, sino que, a pesar del gran sufrimiento que padecía y de su expresión de agonía, Él me miraba con amor. Y aún no alcanzo a entender por qué Él decía palabras como: Padre, perdónalos porque no saben lo que hacen. En mi interior yo le decía: vamos, si eres el Hijo de Dios, ¿por qué no bajas de esa cruz? Porque si dicen que no has conocido pecado, mueres por los pecadores y los presentas justos ante tu Padre, cuando creo que el único justo eres tú. De pronto me di cuenta que mi cuerpo comenzó a temblar, porque parecía que Él escuchaba mis pensamientos, y mientras por su cuerpo desfigurado corría la sangre, Él me decía con su mirada: si no bajo de esta cruz, es por amor a ti.

0: Yo no sabía qué hacer. Unos se burlaban de él, otros a lo lejos lloraban porque nunca lo volverían a ver. Aunque supuestamente él dijo que al tercer día iba a resucitar. Y bueno, por esa razón me ordenaron cuidar esta tumba. Sinceramente yo quisiera irme de este lugar. No sé por qué, pero me siento un poco temeroso. Además, yo no creo que este hombre salga de la tumba. Y mucho menos creo que pueda mover esta piedra tan pesada. Claro que no. Esto no sucederá, pues le vimos morir. Es más, le enterramos la lanza en su costado y sus piernas ni quebrarlas fue necesario. Él estaba muerto. Ahora, que yo recuerde, todos los reyes, emperadores y profetas.
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0: Bueno, pues ya está amaneciendo y como era de suponerse, aquí no sucedió nada. Sin duda que este hombre era un profeta más. Pero, ¿qué está pasando? No puede ser. La piedra se está moviendo. ¡Oh, no! ¡No lo puedo creer! ¡Jesús ha resucitado! ¡Él vive!
1: 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El que cree en mí, aunque esté

venimos ante ti, oh Dios, sedientos, cansados, conscientes de nuestra necesidad de ti, más que de cualquier otra cosa.

Señor, después de haberte alabado, queremos entrar a tu lugar santísimo. Queremos contemplar tu rostro, Señor, habitar en tu presencia. Purifícanos, Señor. Límpianos. Renuévanos.

Levanta las manos al cielo conmigo y repite: Señor, levanto mis manos, aunque no tenga fuerzas, aunque tenga mil problemas. Confiésalo con tus labios. Todo el mundo cantando conmigo.

Gloria a Dios. Que el Señor me los bendiga, hermanos. Gloria a Dios. Dice el canto: conozco un hombre de poder. Y ese hombre de poder, ¿quién es? No es el pastor, no es el hermano que canta. Ese hombre de poder es Jesucristo. Dele un aplauso porque Él es el que vive y reina para siempre. Gloria a Dios. Estamos alegres en esta hora de verle nuevamente a usted, mi amado hermano, en este momento maravilloso que está presente en esta hora. Damos gracias al Señor por la oportunidad que el pastor nos brinda de poder compartir la palabra con usted, ya que él ahorita no ha llegado, pero va a estar presente. Gloria a Dios, que se está mudando. Gloria a Dios, ya sabe que cuando uno se está mudando mucho cuesta, ¿verdad? Pero Dios ha sido bueno. Gloria a Dios. Le voy a invitar que abra la palabra del Señor en Éxodos capítulo 15. Vamos a estar leyendo la palabra de Dios en este momento. Gloria al Señor. Bendito sea el nombre de Dios. Gloria a Dios, gloria a Dios. Gloria al Señor. Cuando lo tengan, me dicen un amén, hermanos, y vamos a leer la palabra de Dios. Gloria a Dios. Éxodos capítulo 15. Vamos a leer tres versículos nomás, mis amados hermanos. Tres versículos nomás. Gloria a Dios. Gloria a Dios. Vamos a hablar de las maravillas que Dios ha hecho. Gloria a Dios. Ya que era otro tema que traía, pero gloria a Dios, vamos a hablar de este tema. Gloria al Señor. De lo que Dios es tan poderoso con su pueblo. ¿Ya lo tienen listo? Gloria a Dios. Vamos a leer la palabra del Señor en el nombre del Padre, del Hijo y del Espíritu Santo. Y la iglesia que espera a Jesucristo dice: entonces cantó Moisés a los hijos de Israel este cántico a Jehová y dijeron: cantaré yo a Jehová porque se ha magnificado grandemente, ha echado en el mar al caballo y al jinete. Jehová es mi fortaleza y mi cántico, y ha sido mi salvación. Este es mi Dios y lo alabaré, Dios de mi Padre, y Él enalteceré. Gloria al Señor. Versículo 3: Jehová es varón de guerra, Jehová es su nombre. Gloria al Señor. Padre, en el nombre de Jesús, te doy gracias por este momento maravilloso que tú me das, Padre, de poder, Padre, la gloria, estar en medio nuestro de mis hermanos, Señor. Padre Santo, que tú seas en esta hora, Dios mío, manifestando, Padre, tu palabra en cada corazón. Mi Dios eterno, por eso te alabo, porque eres grande, Señor, eres poderoso, eres fuerte en medio nuestro. Reconocemos que la soberanía, Padre, eres tú. Reconocemos que tú eres el Dios de nuestra fortaleza. Padre, en el momento de debilidad, Señor amado, tú nos das aliento, Padre, para poder seguir, amado Dios, creyendo a tu palabra. Esa palabra viva y permanece para siempre. Es lo que lo liberta, lo fortalece cada momento que nosotros encontramos, Señor, en aflicción, enfermo, Dios de gloria. Reconocemos que tú eres el Dios poderoso. Reconocemos que Dios es el que habita en medio nuestro para poder alabar su nombre, para poder exaltar el nombre de nuestro Dios poderoso, el que creó los cielos, el que creó la tierra, el que creó la mar, el que los ha creado a nosotros. Por eso te damos gloria, por eso te damos la honra, porque vives para siempre. Gloria a Dios poderoso. Padre, mi alma te alaba en esta hora, porque reconozco que la soberanía tuya permanece en medio nuestro. Padre, Padre, en el nombre de Jesús, ahora yo te pido en tu nombre que mientras tu palabra sea predicada,
nada. Dios mío, administra la vida, administra los corazones, Dios de gloria, que muevas tu poder, Señor amado. El que esté enfermo, Padre, levántalo en este momento. El que venga, Padre, la gloria, perturbado por pensamiento que el enemigo ha puesto, mi Dios de gloria,

de nosotros, Dios de gloria. Tú vas al frente, Padre, como poderoso gigante, Dios de gloria. Por eso te alabo, bendigo tu santo nombre, oh Dios de gloria. En esta hora, Señor amado, echamos fuera todo espíritu inmundo, Padre, la gloria que esté moviéndose sobre los aires, Padre eterno, en el nombre de Jesús, en el nombre de Jesús. Gracias, Padre, en el nombre todopoderoso, que es sobre todo nombre, te damos gloria, te damos honra, porque Él vive para siempre y reina por los siglos de los siglos. Dele gloria a Dios, dele aplauso a nuestro Padre. Puede tomar su asiento, mi amado hermano. No se le vale estar callado. Yo no sé qué ha hecho Dios en su vida, pero aquí nosotros miramos a Moisés y a su hermana María, no a la que tiene a su lado, la hermana de Moisés. Nosotros miramos, amados hermanos, el tema de este mensaje lleva titulado: en tu proceso canta alabanza al Señor. Bendito sea su nombre. ¿Cuál es el tema? En tu proceso cántale alabanza al Señor. Porque sabemos, mi amado hermano, de que en un proceso que usted esté pasando, no es fácil alabar a Dios, no es fácil venir a la iglesia, no es fácil sonreírle a cada hermano por el momento de que usted está pasando de su prueba. Tal vez viene enfermo, solo usted sabe cómo se presenta dentro de la casa del Señor. Pero sabemos, mi amado hermano, de que el poderoso, el Dios de gloria, el sanador, Jesucristo, el que Él vive por todos los siglos, Él es su sanador. Él es el único, mi amado hermano, que le trae esa paz a su vida, le trae aliento en su proceso. Él está con usted, y por eso yo alabo el nombre de Dios, porque Él vive y reina por los siglos de los siglos. Bendito Dios. Aquí nosotros miramos, amados hermanos, a Moisés, gloria al Señor. Cuando miramos que ya él había pasado el momento de la persecución de sus enemigos, nosotros miramos que ya estaban a este lado del mar. Gloria al Señor, cuando nosotros miramos que ellos habían cruzado el mar, gloria al Señor. Sabemos, mi amado hermano, en cada uno de ellos, gloria al Señor, hablando de los que venían con él, gloria al Señor, venían atemorizados. ¿Sabe por qué? Porque ellos pensaron, gloria al Señor, que cómo iban a cruzar en medio de las aguas. Pero nosotros miramos que el Dios poderoso, el Dios vivo, Él, mi amado hermano, hace todo, gloria al Señor, para que nosotros miremos, gloria a Dios, el poderoso Dios a quien nosotros hemos creído. Gloria al Señor. Yo creo que usted no cree entonces lo que se le está hablando. Es para que dijera un aleluyón, para que dijera amén. Ese Dios es el que alabamos, nosotros le exaltamos porque le hemos conocido. Gloria al Señor, mi amado hermano. Pero nosotros miramos, amados hermanos, aquí Moisés y María, gloria al Señor, de ver la victoria, no la hija del pastor, mi amado hermano. Cuando ellos miran la victoria que Jehová había dado, gloria al Señor, al pueblo de Israel, gloria al Señor, mi amado hermano, entonces ellos empezaron a entonar un cántico de agradecimiento, porque Jehová es varón de guerra y su nombre es Jehová, el Dios vivo, el Dios poderoso. Ese es el Dios a quien usted adora, a quien yo adoro. Bendito sea el nombre de Dios. Y por eso, amados hermanos, quiero decirle en esta hora, el pueblo de Israel, gloria al Señor, hasta Moisés estaba afligido cuando no habían cruzado el mar, gloria al Señor. Porque todavía él, mi amado hermano, estaba atemorizado. ¿Qué iba a hacer? Porque ya estaban cerca sus enemigos. Pero nosotros miramos, gloria.

0: Señor, gloria a Dios, de que él todavía quería consultar a Jehová. Pero miramos que Jehová Dios habló a Moisés y le dice: Moisés, ¿qué tienes en tu mano? Le dijo: una vara. Pues extiéndela. No es, mi amado hermano, la iglesia de Jesucristo, mi amado hermano, hablando de usted, hablando de mí, ya reconocemos al Dios a quien nosotros servimos. Nosotros tenemos que actuar, seguir adelante, mi amado hermano. No se quede como Moisés, mi amado hermano, que llegando los enemigos estaba temblando. ¿Qué iba a hacer? Gloria al Señor. Cuando ya Jehová le había dado el decreto. ¿Y qué te ha dicho Dios a ti? Que Él es tu sanador. Él te ha dicho a ti que Él es el único que puede hacer las cosas para tu vida. Él es el único, mi amado hermano, el que tiene el control sobre tu vida. Él es el único, mi amado hermano, que te ha declarado que tú eres hijo de Dios, mi amado hermano. Ahora nosotros, mis amados hermanos, podemos ver. Entonces cantó Moisés y los hijos de Israel, gloria al Señor, este cántico a Jehová, y dijeron: cantaré yo a Jehová, porque se ha magnificado grandemente, ha echado al mar, al caballo y al jinete. Jehová es mi fortaleza y mi cántico, y ha sido mi salvación. Mi amado hermano, qué bello cuando nosotros miramos un pueblo victorioso, cuando nosotros miramos a un pueblo adorando a Dios en acción de gracia, cantándole al Señor. Dios quiere hoy en día que en tu proceso, mi amado hermano, levantes tu mano y empieces a cantarle a nuestro Dios. En tu proceso Él te va a dar la victoria, porque Él es tu sanador. Si Él habló, Él te va a sanar, mi amado hermano. Si Él es tu Dios, todo lo puedes tú. Solo síguele creyendo. Mi amado hermano, cuando nosotros estábamos en una situación difícil también, estábamos clamando, tal vez enfermos, mi amado hermano, otros en la cárcel. ¿Y qué ha hecho Dios? Te sacó del hospital, te sacó de la cárcel, pero aún así, mi amado hermano, no quieres alabar a Dios. Mi amado hermano, aún así sigue siendo la misma persona. Mi amado hermano, es para que le dé gloria a Dios y diga: gracias, Padre, por verme libertado. Gracias por haberme pasado el río Bravo para adentrar acá en Estados Unidos, mi amado hermano. Pero muchas veces no queremos adorar a Dios. No queremos adorar a Dios, mi amado hermano. ¿Cuántos vienen que son cristianos de allá de su país? ¿Cuántos son los que son cristianos? Que venían de allá de su país, de México, de Guatemala, de Salvador, Honduras. ¿Cuántos son los que venían que eran cristianos? Una levantó la mano. Los que eran cristianos allá en su país, ¿cuántos son? Levanten su mano. Miren, ¿cuántos? ¿Qué le dijeron a Dios cuando querían pasar ese río? Otros: guárdalo, Señor, del coyote. Mi amado hermano, otros con temor, ¿cómo iban a pasar ese río? Mi amado hermano, pero llegando a este país, mi amado hermano, muchas veces es de que demos acción de gracia. Unos de los que han venido aquí, hablando del cristiano, muchos se han quedado sin darle gracias al Señor. Muchos prometieron y no lo han cumplido. No le han dicho a Dios: Señor, tal vez desde que salieron de su casita dijeron: Señor, yo voy a hacer un culto de alabanza para tu gloria si me lleva a Estados Unidos. Pero muchos se han quedado todavía. Llevan un año, llevan dos años, llevan tres años. Otros que ya se les olvidó, mi amado hermano. Pero mi amado hermano, a eso lo que quiero llegar, que cuando nosotros miremos las maravillas que Dios hace, es que nosotros celebremos culto para el Rey de Reyes y Señor de Señores. Porque Él nos ha dado la victoria. Y la victoria, mi amado hermano, de venir a este país. Aquí estamos en un país, mi amado hermano, donde la mano de Dios lo guardó, mi amado hermano, del camino peligroso.
1: Mi amado hermano, cuando llegamos a este país, mi amado hermano, se los empieza a trepar.
0: Unos 2 meses tienen ya acá y ya quieren hablar puro inglés. Mi amado hermano, nosotros tenemos que ser agradecidos con Dios. ¿Sabe por qué? Porque el pueblo de Dios tiene que alabar a Dios en su proceso. Mis amados hermanos, aquí miramos a un pueblo alabando al Señor. Cántico nuevo presentaron a Jehová por la victoria que les había dado, por el paso, mi amado hermano, que ellos pasaron esa mar. Gloria al Señor. Yo creo, mi amado hermano, que si Dios le hablara a uno de aquí, de los que estamos reunidos en esta hora, y le dijera: miren, váyanse para allá donde está la playa, de donde fue el hermano Miguel, y fueran todos, mi amado hermano, yo creo que si le dijeran, que dice Dios que pasara en el mar, yo creo que usted no se atreve, quizás aún yo. Pero eso es el poder de Dios, mi amado hermano, de que Dios hizo ese milagro, abrir el mar. Mi amado hermano, y dice la palabra de Dios que el pueblo de Israel pasó bien tranquilo, porque el que está en Jehová, mi amado hermano, camina tranquilo, camina confiado, porque sabe que Jehová Dios es su Dios poderoso. Por eso, mi amado hermano, es que nosotros, si nosotros hemos salido, mi amado hermano, hablando de donde veníamos, mi amado hermano, de donde el amigo a usted lo despreció, donde su vecino lo despreció a usted, porque tal vez era la persona, tal vez una persona que lo tenía el enemigo, gloria al Señor, en la droga, tal vez en la prostitución, mi amado hermano, tal vez en el alcohol, mi amado hermano, usted se sintió despreciado, lo criticaron, pero ahora que está en el camino de Dios, mi amado hermano, hemos salido de esa esclavitud, mi amado hermano, de tanto de lo que yo le mencioné, pero ahora, mi amado hermano, tenemos que gozarlo, porque hemos cruzado, gloria al Señor, al camino que Dios los está prometiendo, que allí viene, mi amado hermano, el caminar del creyente, donde tiene que caminar seguramente confiando en su Dios poderoso, confiando, gloria al Señor, que aunque se lo desprecie su amigo, aunque lo desprecie su familia, pero confíe que Dios está con usted. El Dios a quien nosotros servimos, Él es poderoso, y la palabra de Dios dice: aunque mi padre y mi madre me dejaran, pero con todo eso Jehová Dios me recogerá. Gloria al Señor. ¿Cómo no darle gloria? ¿Cómo no darle honra? Porque tenemos a un poderoso, y ese poderoso es Dios Todopoderoso, Jehová Dios de los ejércitos. Bendito Dios. Este es mi Dios, y lo alabaré, Dios de mis padres, y los enalteceré. Jehová es varón de guerra, Jehová es su nombre. ¿Se da cuenta, amados hermanos? Él es el que va delante de usted. Él es el que está, mi amado hermano, siempre guardándolo a usted, mi amado hermano. Yo, mi amado hermano, nunca he escuchado que en la palabra diga que Jehová ha perdido una batalla. Todas las batallas los hombres la han ganado, porque han puesto a Dios en primer lugar. Mi amado hermano, ¿quiere ver victoria en tu vida? Poné a Dios en primer lugar. ¿Quiere ver, mi amado hermano, ser prosperado? Busca a Dios, como dice la palabra de Dios. Busca primeramente el reino de Dios. Y mi amado hermano, cuando nosotros buscamos el reino de Dios primeramente, vamos a ver a Dios moviéndose en mi familia. Vamos a ver a Dios, mi amado hermano, moviéndose en el problema, aunque migración te ande buscando, pero vas a ver que Dios va a obrar por tu vida. Gloria al Señor, porque el que le sirve a Dios de corazón, Dios lo guarda. Yo creo que puros residentes hay aquí, ciudadanos. Ni amén se le saca, porque le dice que Dios los va a guardar la migración. Ni amén dice. Mi amado hermano, este es mi Dios. Cuando estés pasando tu proceso, este es mi Dios. Decláralo con autoridad. Cuando estés enfermo, este es mi Dios. Cuando no tengas pisto en la bolsa, dile: este es mi Dios.
1: Cuando tú estés pasando un momento, mi amado hermano, que el doctor te haya diagnosticado muchas cosas, solo dile: este es mi Dios, el poderoso, el que levantó a Lázaro. Este es mi Dios y por eso le alabo, porque Él es grande y poderoso. Ese es mi Dios. Y si Él es mi Dios, mi amado hermano, y de veramente estoy caminando en los caminos de Dios, tengo que venir confiadamente a decirle: Padre, Tú eres mi Dios. Pero si yo ando chueco, mi amado hermano, ¿cómo vamos a tener la cara de decirle, mi amado hermano? Porque muchas veces, como decía ayer en la predicación, en la vigilia, muchas veces queremos ver que se cumplan los propósitos, pero no queremos orar. No queremos orar. Y ese es el detalle, mi amado hermano, que muchas veces el creyente, mi amado hermano, busca a Dios cuando ya el problema ya lo tiene. Ahorita que hay tiempo, busquemos al Señor. Ahorita que usted tiene oportunidad, que tiene su carrito, que anda manejando, tal vez allá en su país usted no tendría carro, mi amado hermano, pero aquí anda en su carrito, dele gloria al Dios. Hoy sí tengo un carro para ir a la iglesia, hoy sí tengo que ir a la iglesia, porque este es mi Dios a quien tengo que ir a adorar, este es mi Dios a quien yo tengo que ir a exaltar, este es mi Dios el que me guarda de todo peligro, este es mi Dios en quien yo he creído, y este Dios es Jehová, Dios de los ejércitos, y por eso yo voy para alabar su santo nombre. Pero mi amado hermano, Él es nuestro Dios poderoso. Regocíjese, mi amado hermano, en la presencia del Señor. En la presencia del Señor tenemos que, mi amado hermano, regocijarnos. Dios no es cualquier persona como uno de nosotros. Nosotros somos, lo llevamos bien como amigos, pero un día nos van a enojar o lo vamos a hacer enojar a usted. Pero el Dios tiene que nosotros servimos es de misericordia. Él tiene mucha paciencia con nosotros. Mi amados hermanos, eso es lo que le digo. La misericordia de Dios, gloria al Señor. ¿Cómo no darle gloria al Señor? Mi amado hermano, este es mi Dios y lo alabaré. Mi amado hermano, cuando entendamos que vamos a alabar al Señor, mi amado hermano, no solo cuando haya dinero. Mi amado hermano, muchas veces el creyente, mi amado hermano, viene muchas veces, está dentro de acá de la iglesia, pero muchas veces está pensando en su cheque. No se goza porque ya viene el domingo y del cheque no ha llegado, más ahora que viene el día de los taxes, mi amado hermano, otros están pensando cuánto le van a regresar. Mi amado hermano, piense el día de mañana cómo está caminando hoy con su vida con Dios, porque no piense el día de mañana, porque el día de mañana es de Dios, es de Dios. Muchos hacen planes para el día de mañana al hacer una carneada. Muchos hacen planes para mañana, pero mi amado hermano, quiero decirle que el día de mañana solo Dios sabe si vamos a amanecer. Solo Él lo sabe. Imagínese, estoy predicando y que le diga mañana el hermano Jiménez se murió, se fue con el Señor. Ustedes van a llorar, ¿va que se van a llorar? De gracias porque me llevó el Señor. Gracias, Señor, porque he llevado el gritón, va a decir. En otra iglesia me querían mucho grita, dice. Dígame la verdad, ¿grito o no grito? Pero es para que ustedes no se duerman. Sí, yo a veces, porque muchas veces están cabeceando. Por eso es que a mí me gusta motivarlos a ustedes que escuchen la palabra de Dios. Que yo estoy predicando y a veces me están llamando. Sí. Sí, allá en otra iglesia me querían. Hermano, me dice un hermano, usted sabe que dice la palabra del Señor que en lo secreto que oremos no tienes que alzar tu voz. Imagínese, y Jesús dice que lo tenía 5,000. Yo no creo que 5,000 esté rodeado acá. Si aquí con 200 personas está llena la iglesia. Y ahora con 5,000 solo hombres, sin contar niños y mujeres. Imagínese, ¿cree usted que Dios va a estar hablando como hermano, que no sé,
0: No, mi amado hermano, Jesús dice en la Biblia que alzó su voz. Ahí está la palabra de Dios. Jesús alzó su voz, y entonces, ¿por qué yo no? Dígame. Entonces, mi amado hermano, por eso es de que este es mi Dios. Lo bueno que son sinceras estas dos jovencitas. Y yo creo que Fabiola está escribiendo, está todo lo que yo estoy diciendo. Porque siempre en cada culto está escribiendo. Va a ser buena predicadora. Mi amado hermano, esto es lo que nosotros tenemos que entender, que Él es mi Dios. Diga, Él es mi Dios. Ese es el Dios a quien yo sirvo. Amado hermano, ese es el Dios, mi amado hermano, el que Él tuvo misericordia cuando yo tenía media hora en una camilla, mi amado hermano, estaba maniado, gloria al Señor, el de los pies, mi amado hermano, de las manos, estaba con sonda en diferentes, mi amado hermano, en diferentes lugares, todo puyado de aguja, mi amado hermano, pero Él le plació, mi amado hermano, de levantarme de esa camilla, y por eso yo digo, Él es mi Dios, porque Él me sanó. Él es mi Dios porque me levantó para poder estar este día predicándole a usted, declarándole que Él es el poderoso, el sanador de todo lo imposible. Todo es posible. Todo le es posible. Ya ahorita tenemos 49 años, ya empieza a dolerme el cuerpo. Hoy digo yo, voy a aprovechar más con Dios. Pero imagínense, 49 años desperdicié. ¿Cuántos años? Llevo 12 años de servirle al Señor. Y qué bello es servirle a Dios, amados hermanos. Es lindo servirle a Dios. Yo estoy, le voy a decir, mi esposa, a veces ella es testigo, yo llego de mi trabajo, si no me miran a radio, si no me miran, gloria al Señor, en el piano, me miran la Biblia, pero ese es mi trabajo, mi amado hermano, porque quiero decirle que yo estoy enamorado de ese Dios, yo estoy enamorado de ese Dios vivo, el que tuvo misericordia de mí, mi amado hermano, por eso yo le alabo, porque he creído en un Dios de poder, por eso yo le alabo, porque Él, mi amado hermano, me ha ayudado hasta el día de hoy. Por eso, mi amado hermano, Él es mi Dios. ¿Cómo yo voy a retroceder en mis problemas cuando vienen los problemas? A mí me encanta, mi amado hermano, cuando vienen los problemas, porque yo me deleito en alabanza. A veces estoy adorando a Dios, pero, mi amado hermano, allí donde el creyente tiene que alabar a Dios en su problema, tiene que exaltar a Dios. ¿Por qué, mi amado hermano? Porque eso es lo que Dios quiere de nosotros. Pero muchos piensan en la botella, mi amado hermano, en lugar de adorar a Dios. Cuando viene el problema, mi amado hermano, lo que quiere es retroceder para atrás. No es posible que retroceda para atrás, iglesia, porque Él es mi Dios, el que ha tenido misericordia de mí, y ese es el Dios a quien usted le sirve. Solo créale, créale, mi amado hermano, porque Él es el Dios de misericordia. Gloria al Señor, porque Él es el que va delante de usted, mi amado hermano. Cuando nosotros tenemos a Dios, Dios se manifiesta a su debido tiempo. Pero, mi amado hermano, no retroceda para atrás. Allá atrás no hay nada bueno. Allá atrás, mi amado hermano, el diablo lo quiere matar a usted. El diablo, mi amado hermano, ese está enojado con usted porque usted es creyente. Él está enojado. Y por eso, mi amado hermano, aunque me haga la guerra, yo le declaro que estoy en victoria. Aunque Él me haga la guerra, pero yo le digo que es más poderoso el que está dentro de mí. Aunque Él quiera venir a ponerme, mi amado hermano, algo a mi vida, yo le digo, yo tengo un Cristo de poder, porque yo he creído en ese Dios poderoso, mi amado hermano. Ese es el Dios a quien yo alabo. Yo no sé cuál es su Dios, a quien usted adora, pero si yo pienso que fuera el mismo Dios, usted no estuviera callado. Usted estuviera diciendo, gracias Padre, porque estaba ministrando mi vida. Gracias Señor, porque me estás hablando. Ese es el Dios a quien nosotros adoramos, hermano. Yo sé que aquí hay muchas personas que pasaron procesos grandes y muchos han querido retroceder. No retrocedas para atrás. No vuelvas para atrás. Sabes que el enemigo es bien astuto. Él es bien astuto, amado hermano. Muchas veces te va a decir: ¿dónde está tu Dios? ¿Por qué no te ha curado? Así trabaja el diablo. Ese es el enemigo que quiere distraer tu mente para que dudes de la fe. Pero mi amado hermano, a mí me encantaba el día domingo que mi hermana testificaba. A mí me encantó. ¿Por qué? Porque ese es el Dios del que le estoy hablando. Ese es el Dios que nosotros servimos. ¿Y cómo no darle gloria, mi amado hermano? ¿Cómo no exaltarle? Porque esos milagros acontecen cuando un creyente cree en los milagros de Dios. Si el doctor le dijo, mi amado hermano, que a los 6 meses va a ser curado, no le crea, porque usted le sirve al Dios a quien nosotros creemos. El doctor a mí me declaró, mi amado hermano, que iba a estar 8 meses encerrado de mi casa, pero a los 2 meses yo salí. Pero no es el tiempo del doctor, es el tiempo de Dios, mi amado hermano. Ese es el tiempo que nosotros esperamos de Dios, mi amado hermano. Porque mucha gente, mi amado hermano, la gente, el creyente, hoy en día, le voy a hablar del creyente, no le voy a hablar de aquel amigo que está allá sin Cristo, sin esperanza en la calle. Le voy a hablar del creyente. Ahora el creyente está ocupando a Dios como una pastilla, mi amado hermano. Cuando tiene un problema, busca a Dios. Mi amado hermano, cuando usted esté enfermo, va al hospital o va a la clínica, el doctor le da un subrasco de pastilla o medicina, mi amado hermano, le da para que tome como él solo recetó, le da un trato por 10 días. Pero mi amado hermano, empieza usted a tomar la medicina, las pastillas, gloria al Señor. Nosotros miramos que aquí dice 10 días, pero mira que usted empieza a tomar la medicina a los 2 días, gloria al Señor, mi amado hermano, la medicina le cayó bien, ya no siente dolor, se le fue la fiebre, se le fue el coronavirus, pero mi amado hermano, ya no se toma el medicamento porque ya se siente curado. Y así es el creyente. A Dios lo ocupan solo por un milagro, para que Dios haga lo que sacarlo del apuro. Pero pasó el tiempo, mi amado hermano, empezó, ya recibí mi sanidad, ya no empieza a asistir, se quedó en casa, les llaman los hermanos, no contesta, mi amado hermano, ¿por qué? Porque recibió su milagro y ya no quiere adorar a Dios. Mi amado hermano, ese es el Dios, mi amado hermano, que le están ocupando como nomás solo para que les ayude. Claramente, eso no es malo, buscar a Dios, mi amado hermano, en los procesos es bueno, porque eso es lo que Dios los manda, pero es de ser agradecidos también, es de permanecer. Ser, mi amado hermano, si usted se da cuenta de aquellos 10 hombres que Jesús hizo, mi amado hermano, las sanidades en ellos, y dice que solo uno le fue a dar gloria a Dios. ¿Y dónde estaban los otros 9? Y por eso, mi amado hermano, no seas mal agradecido. Si Dios hizo algo en tu vida, recuerda la promesa que le has hecho y lo que Él ha hecho en tu vida. Gloria al Señor. Porque ese es el Dios, mi amado hermano, a quien yo le sirvo. Yo le he dicho al Señor claramente, le he dicho yo, desde el momento que yo me hice cristiano, le dije que yo quería servirle a Él como fuera de mi persona. Y el día, mi amado hermano, que sé, mi amado hermano, que mi alma se vaya a perder, mejor que me corte. ¿Por qué, mi amado hermano? Porque a la verdad Dios ha hecho muchas cosas, mi amado hermano, en nuestra vida. Pregúntese qué ha hecho Dios en su vida. En su proceso, mi amado hermano, dele gloria al Señor. No se quede dudando de que Dios no lo va a hacer. Sí, Él lo va a hacer. Él lo va a hacer, mi amado hermano. Todo es esperar a su debido tiempo. Muchas veces los queremos desesperar. Muchas veces queremos mover a Dios con 5 o 10 minutos de oración. No, dijo mi sobrino, no cuestione. No cuestione usted a Dios con 5 minutos, 10. Minuto de oración. Mi amado hermano, para ver los milagros de Dios es de tener la fe, es de seguirle creyendo. Siga orando. Si Dios le ha hablado, Dios lo va a cumplir. Si Dios le ha prometido algo a usted, créalo, que lo va a hacer. Póngase de pie. Este es mi Dios y lo alabaré. Dios de mi Padre y lo enalteceré. Jehová es varón de guerra. Jehová es su nombre al quien usted sirve. Ese es el Dios. En su momento que usted está guerreando su mente, mi amado hermano, el enemigo poniendo malos pensamientos, dígale: Señor, dame fuerza. Ayúdame, Señor. Porque sabe por qué, mi amado hermano, porque Él es Dios el que los ayuda, mi amado hermano. Muchas veces nosotros los desesperamos. Usted, mi amado hermano, tal vez se siente que ya no tiene ganas de echarle ganas adelante. Pero quiero decirle, mi amado hermano, vuélvase a Dios. Vuélvase a Dios. ¿Por qué? Porque es necesario, porque Él es mi Dios y es su Dios. Ese es el Dios a quien nosotros servimos. No sé a cuál Dios usted le sirve, si es ese Dios a quien usted le sirve.

Ya sin ganas de seguir adelante, sabe que todo le está yendo mal, sabe que tal vez lleva tiempo pidiendo, lleva tal vez

eso, mi amado hermano. Yo no sé qué estás esperando tú. No sé qué está esperando usted. Pero, mi amado hermano, quiero decirte que si tú estás esperando algo,

veces peleamos nosotros mismos. Pero ¿por qué peleamos, mi amado hermano? ¿Por qué cuestionamos muchas veces a Dios? ¿Por qué reclamamos muchas veces a Dios? Mi amado hermano, cuando muchas veces Dios dice en el libro de los Salmos

en mis manos. Caminemos juntos todas las millas que hay que caminar. Hermano, toma la mano de Jesús y junto con Él camina. No estás solo, levanta tu cabeza. No estás solo. Él te toma en sus manos.

los momentos más difíciles de mi vida, Señor. Nunca me dejaste, nunca me desamparaste. Él no te desampara.

nombre. Dele fuertes palmas al Señor, aleluya.

Jesús. Amado Padre, que esa adoración penetre los corazones de tus hijos.